0: Nacionales.
1: Nacionales.
0: La CONAE designó a Josefina Pérez como directora ejecutiva y técnica. Tras su paso por la gerencia de proyectos satelitales, la ingeniera argentina fue elegida por el directorio para conducir el organismo. La Comisión Nacional de Actividades Espaciales, CONAE, anunció el nombramiento de Josefina Pérez como nueva directora ejecutiva y técnica. El directorio de la institución oficializó la designación de la ingeniera, quien cuenta con más de 15 años de trayectoria en el organismo y una amplia experiencia en el desarrollo y gestión de proyectos satelitales.
2: Información general.
1: Información general.
0: Villa La Angostura. Suspendieron el desalojo mapuche, aunque la medida sigue vigente. El desalojo de dos comunidades mapuches en Villa La Angostura se ejecutó de forma parcial por ausencia de funcionarios vinculados a minoridad. Para la defensa de los acusados, el desalojo se suspendió. Sin embargo, fuentes del caso aseguraron que el dato es erróneo y la medida sigue vigente. Luego del desalojo parcial de dos predios ubicados en cercanías de Villa La Angostura, la semana pasada, la defensa de comunidades acusadas de usurpar predios afirmaron que tras la ejecución frustrada quedó suspendido el desalojo, aunque fuentes con acceso al expediente informaron que el operativo podría concretarse próximamente.
2: Deportes.
1: Deportes.
0: Colapinto fue confirmado como piloto de Alpine para la temporada 2027. La escudería francesa anunció la continuidad del argentino para la próxima temporada de la Fórmula 1. Colapinto volverá a compartir equipo con Pierre Gasly y se consolidará con su lugar como piloto titular. Franco Colapinto fue confirmado como piloto de Alpine para la temporada 2027 de Fórmula 1. La escudería francesa oficializó la continuidad del argentino y despejó una de las principales incógnitas sobre el futuro de su alineación. El bonaerense volverá a formar dupla con Pierre Gasly.
2: Nacionales.
1: Nacionales.
0: El gobierno busca recuperar terreno en la agenda legislativa mientras ratifica el rumbo económico. El oficialismo consiguió sus primeros triunfos parlamentarios luego de meses y ordenó el discurso de cara a la sociedad. La nueva reunión con el PRO y la expectativa de los inversores. Luego de semanas de planificar la estrategia y negociar con diferentes aliados, el gobierno consiguió un primer triunfo parlamentario con la aprobación en la Cámara de Diputados de la reforma de la Carta Orgánica del Banco Central e Inocencia Fiscal II y se encaminaba esta madrugada a obtener el resto de iniciativas que impulsa en el marco del objetivo de recuperar la agenda en el Congreso y también de cara a la sociedad.
2: Información general.
1: Información general.
0: Fortalecido por el triunfo legislativo, el gobierno se reúne nuevamente con el PRO en búsqueda de un acuerdo electoral. El encuentro se estará realizando nuevamente en Casa Rosada y estará encabezado por Diego Santilli, que antes estará recibiendo también a gobernadores. Poco después de que La Libertad Avanza consiguiera aprobar una nueva ley en el Congreso, luego de varias semanas, el gobierno se prepara para recibir este jueves a los dirigentes del PRO en el marco de la mesa de trabajo que se inauguró con el objetivo de consolidar la confianza mutua y analizar una alianza electoral de cara al año que viene.
2: Deportes.
1: Deportes.
0: Sigue la crisis en River. El millonario fue eliminado en octavos de la Sudamericana 2026. River no puede salir del mal momento en el que está sumergido y quedó eliminado en manos de Independiente Santa Fe en octavos de final de la Copa Sudamericana 2026 al caer por 8-7 en la tanda de penales luego de igualar 1-1 en los 90 minutos. Andriuzzi abrió la cuenta a los 5 de la etapa final y Franco Fernández de penal a los 35 del complemento igualó para los colombianos.
2: Nacionales.
1: Nacionales.
0: Preocupación en el gobierno por el Super Niño y su impacto en el campo. Prevén hasta un 90% más de lluvias en el mes de diciembre. Un informe de la Bolsa de Comercio de Rosario estima precipitaciones por encima de la media en la zona núcleo, aunque podría dar oportunidades productivas, hay riesgo de anegamiento y enfermedades en cultivos claves. Habrá una nueva reunión para evaluar el eventual impacto. Muchas veces soslayado por la clase política nacional, los factores climatológicos están volviendo parte de la conversación, producto de los efectos que pueden tener en la dinámica económica. En conversación, un altísimo miembro de la presidencia comentó que hay mucha preocupación por la dinámica particular que puedan tener hasta el último trimestre por el Super Niño.
2: Información general.
1: Información general.
0: El Senado sesiona para aprobar pliegos judiciales y convenios internacionales. La reunión está citada para hoy y se prevén cuestiones de privilegio desde la oposición. Guiños del oficialismo.

0: Y aliados con proyectos menores y promesas sustanciosas de cara a la próxima semana en diversas comisiones. El Pleno del Senado estará sesionando hoy para aprobar 67 pliegos judiciales, entre los que se hallan la propuesta de los actuales magistrados Pablo Bertuzzi y Pablo Yadarola para la estratégica Cámara Federal y 5 convenios internacionales, entre otros asuntos. De no mediar inconvenientes, el convite será comandado por la vicepresidenta y titular del cuerpo, Victoria Villarruel.
1: Deportes.
2: Deportes.
0: Las Leonas juegan hoy la semifinal del Mundial de Hockey ante Australia. El equipo de Fernando Ferrara busca su tercera final consecutiva en el Mundial. Hoy jueves, desde las 15:30 horas, las Leonas se enfrentan a Australia por la semifinal del Mundial de Hockey 2026 en Belfius Hockey Arena de Wavre, Bélgica. El equipo dirigido por Fernando Ferrara llega invicto tras terminar primero en el Grupo F de la segunda fase.
1: Nacionales.
2: Nacionales.
0: En medio de la negociación con la Libertad Avanza, el PRO busca normalizar el partido en las provincias y Macri retoma las recorridas por el interior. El Partido Amarillo todavía tiene desconfianza con dirigentes libertarios y esperan gestos de coordinación parlamentaria. En la antesala de la nueva puesta en escena de un acercamiento entre la Libertad Avanza y el PRO, con una foto en Casa Rosada prevista para hoy, el diputado Fernando de Andrés, alter ego de Mauricio Macri, su principal vocero, señaló: "Tenemos que solidificar la confianza". Esa frase, traducida al lenguaje político, significa que en las oficinas de Balcarce 412 todavía hay escepticismo y esperan gestos de coordinación parlamentaria con la Libertad Avanza.
1: Información general.
2: Información general.
0: La interna del peronismo disminuyó su intensidad y se multiplican los gestos para lograr la unidad en el 2027. Las distintas vertientes y dirigentes acumulan señales de cercanía y esquivan los conflictos que sacudieron a la fuerza en los últimos años. De a poco, lentamente, el peronismo va sumando gestos de cercanía entre distintas vertientes, algunos más importantes que otros, pero todos marcados en una convivencia pacífica, distante de la guerrilla discursiva que atormentó a la provincia de Buenos Aires en los últimos 2 años.
1: Deportes.
2: Deportes.
0: Hoy se definen 2 clasificados a los cuartos de final de la Copa Argentina. Estudiantes de La Plata recibe a Barraca Central y Platense enfrenta a Instituto de Córdoba. Hoy se completa la fecha de la Copa Argentina 2026 con 2 cruces de cuartos de final. Desde las 7 de la tarde, Estudiantes de La Plata recibe a Barraca Central, mientras que desde las 9 y 15, Platense enfrenta a Instituto de Córdoba. Los ganadores de ambos encuentros avanzarán a semifinales de un certamen que reparte además un cupo directo a la próxima edición de la Copa Libertadores de América.
1: Nacionales.
2: Nacionales.
0: La Libertad Avanza planifica el 2027. Provincias donde se ven oportunidades, allí se van a instalar. Los libertarios anticipan que esperan la definición de calendarios electorales provinciales, el objetivo de ampliar la representación en el interior del país. "Voy a ir por la reelección. Estoy haciendo el mejor gobierno de la historia", prometió el presidente Javier Milei durante una de las últimas entrevistas que dio. Si bien en el oficialismo aseguran que los medios anticiparon el clima electoral, en La Libertad Avanza comienzan a diagramar la estrategia para garantizar otros 4 años de gestión y además teñir el país de violeta.
1: Información general.
2: Información general.
0: La Unión Industrial Argentina alerta que el 12% de las industrias endeudadas está en mora y pidió medidas de alivio. Un informe de la Unión Industrial Argentina advirtió que la irregularidad del crédito en la industria pasó del 0,7 al 3,8% entre diciembre de 2024 y junio de 2026. El deterioro se produjo en paralelo al freno del financiamiento productivo y la suba de las tasas. La morosidad de las empresas industriales aceleró con fuerza durante el último año, en medio de un escenario marcado por el estancamiento del crédito productivo, tasas de interés elevadas y menor actividad.
1: Deportes.
2: Deportes.
0: Eduardo Godet se va de River. Esta tarde se estará anunciando su salida en conferencia de prensa. El director técnico, acompañado por el presidente Stefano Di Carlo y Enzo Francescoli, hablará en el Salón Auditorio del Estadio Monumental. La expectativa se concentra en la palabra de Coudet, quien estará anunciando su renuncia como gesto para descomprimir el clima interno que se vive en este momento en River Plate.
1: Nacionales.
2: Nacionales.
0: El gobierno le dio media sanción a Inocencia Fiscal 2 y cerró una noche positiva en diputados. La Cámara avanzó en la aprobación de un nuevo régimen de inocencia fiscal que debe ser ratificado en el Senado. La votación, 139 proyectos y 110 rechazos, expresó la

0: estabilidad del esquema de alianzas del gobierno en el recinto. Tras conseguir 144 votos contra 102 para avanzar con su propuesta de carta orgánica del Banco Central, el oficialismo defendió la redacción que enviaron desde el Ministerio de Economía para actualizar y flexibilizar el régimen de simplificación de declaración jurada.
1: Información general.
2: Información general.
0: Diputados aprobó la adhesión del Tratado de Patentes y fue devuelto al Senado tras 28 años. En un trámite parlamentario inédito, la Cámara Baja trató un proyecto que había tenido media sanción en 1998. La adhesión forma parte de un compromiso del gobierno argentino con el de Estados Unidos. En un trámite parlamentario inédito, la Cámara de Diputados aprobó el proyecto de adhesión al Tratado de Cooperación en Materia de Patentes y lo devolvió, con una corrección en su articulado, al Senado, Cámara donde originalmente había tenido media sanción en el año 1998. La votación resultó con 147 votos positivos, 93 negativos y ninguna abstención.
1: Deportes.
2: Deportes.
0: Mundo River, sin margen de error. River Plate está sin margen de error. El millonario buscará levantarse tras ser eliminado de la Copa Sudamericana y buscar clasificar a la Copa Libertadores. River afronta un presente complicado tras la reciente eliminación de la Copa Sudamericana 2026. El objetivo de disputar la próxima Copa Libertadores se ha vuelto un desafío de máxima exigencia, ya que el equipo de Eduardo Caudet perdió varias oportunidades de clasificación directa y las alternativas se reducen a dos escenarios, ambos con un alto grado de dificultad. El título en el torneo Clausura 2026 fue el acceso a través de la tabla anual de posiciones.
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Y voy a compartirla como se comparte el mate, la resistencia como modo.

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Pero en mis sueños vi otra cosa, la manifestación de los hijos de manera poderosa. Y lo creo, lo veo, lo siento, que se levantará el más grande avivamiento. Los que no perecerán por la ignorancia, los que no confundirán lo que es amor y tolerancia, los que no le tienen miedo a las etiquetas, los que en la fama de Dios son como saetas, los obreros son pocos, la mies es mucha, pero ustedes no están solos en esta lucha. Es aquí el que aquí no se siente extranjero, argentino, ustedes cuentan con este mensajero.

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Me conecté con esta canción en el momento que lo escuché en el carro de mi amiga Becky. Es una verdadera expresión de lo que siento. Yo soy amante de su presencia. No hay otro lugar donde yo prefiero estar que sino en su presencia. Hacerme como una niña delante de él, amarlo y dejarlo a Dios que me ame a mí. Mis momentos más preferidos han sido en tiempos de adoración. En el libro de Lucas cuenta la historia de la mujer pecadora. Una de las historias que más me ha tocado, que llevó un hermoso, esta mujer llevó un hermoso frasco de alabastro lleno de un costoso perfume. Y dice que llorando se arrodilló ante los pies, sus lágrimas estaban cayendo ante los pies de Jesús y ella los secó con sus cabellos. No cesaba de besarle los pies y les ponía perfume. Cuando empezaron a criticar a la mujer por esta acción, Jesús vino a su defensa y dijo: mira a esta mujer que está arrodillada aquí. Cuando entré en tu casa, no me ofreciste agua para lavarme el polvo de los pies, pero ella los lavó con sus lágrimas y los secó con su cabello. Tú no me saludaste con un beso, pero ella, desde el momento que entré, no ha dejado de besarme los pies. Tú no tuviste la cortesía de ungir mi cabeza con aceite de oliva, pero ella ha ungido mis pies con un perfume exquisito. Te digo de que sus pecados, que son muchos, han sido perdonados. Por eso ella me demostró tanto amor. Pero una persona que se le perdona poco, demuestra poco amor. Entonces Jesús le dijo a la mujer: tus pecados son perdonados. Como la mujer pecadora que ungió a Jesús con el perfume, ella solo se enfocó en la presencia de la persona que le había perdonado de todos sus pecados. Ella lo amaba y lo honró incluso cuando todas las personas que estaban allí no lo hicieron. Su acto era uno de pasión, porque esta es la única manera que debemos adorar, ser amantes de su presencia, no dejar pasar ni un momento su presencia.

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0: Hola, espero que hayas disfrutado del video Paz y el Medley Paz. 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
1: El sueño de Moisés era ayudar a sus hermanos que estaban oprimidos por el faraón de Egipto. Y este era también el sueño de Dios, un sueño que se hizo realidad después de muchos años. Entonces la pregunta es, ¿cuál es tu sueño? ¿Cuál es tu sueño? El sueño debe ser algo inalcanzable con tus fuerzas. Imagínate a Moisés tratando de librar a Israel de Egipto solo con sus fuerzas. ¡Imposible! Sin embargo, sus sueños estaban puestos en Dios.
2: Dios auspició ese sueño.
1: Sueña en grande, que Dios auspicia tus sueños. Sí, el mismísimo dueño de todas las empresas, hoteles y todo lo que puedas imaginar
2: es quien quiere auspiciar ese sueño.
1: Debemos alinear nuestra vida detrás de ese sueño que Dios pone en nuestro corazón.
2: No hagamos la nuestra.
1: Busquemos la voluntad de Dios. Podemos hacer nuestra voluntad y que por un tiempo nos vaya bien. Pero no pensemos que por eso estamos en la voluntad de Dios.
2: Él tiene misericordia de nosotros y nos da libertad para elegir.
1: Pero su anhelo está en que podamos realizar los más grandes sueños que tiene para nosotros. Si tus sueños están puestos en Dios,
2: Él se hace el cargo de la logística, el dinero, la gente.
1: Anímate a soñar los sueños de Dios. En ellos hay éxito garantizado. Él nunca te deja solo en la boletería de la vida.
2: En la boletería de la vida.
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Levanta las manos al cielo conmigo y repite: Señor, levanto mis manos, aunque no tenga fuerzas, aunque tenga mil problemas. Confiésalo con tus labios. Todo el mundo cantando conmigo.

0: Yo, este es Pito. 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
1: Firme, firme, yo sigo firme.

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porque no tenemos lucha contra sangre y carne, sino contra principados, contra potestades, contra los gobernadores de las tinieblas de este siglo, contra huestes espirituales de maldad en las regiones.

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Salmo 27. El Señor es mi luz y mi salvación. ¿A quién temeré? El Señor es el baluarte de mi vida. ¿Quién podrá amedrentarme? Cuando los malvados avanzan contra mí para devorar mis carnes, cuando mis enemigos y mis adversarios me atacan,

son ellos los que tropiezan y caen. Aun cuando un ejército me asedie, no temerá mi corazón. Aun cuando una guerra estalle contra mí, yo me mantendré en confianza. Una sola cosa le pido al Señor, y es lo único que persigo: habitar en la casa del Señor todos los días de mi vida, para contemplar la hermosura del Señor y recrearme en su templo. Porque en el día de la aflicción, Él me resguardará en su morada, al amparo de su tabernáculo me protegerá y me pondrá en alto sobre una roca. Pero una cosa estoy seguro, que he de ver la bondad del Señor en esta tierra de los vivientes. Pon tu esperanza en el Señor, ten valor, cobra ánimo, pon tu esperanza en el Señor.

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4: Aunque el frío azote la ciudad, no pierdas la fe. Lo mejor de Dios está por venir. Está por venir.

Me conecté con esta canción en el momento que lo escuché en el carro de mi amiga Becky. Es una verdadera expresión de lo que siento. Yo soy amante de su presencia. No hay otro lugar donde yo prefiero estar que sino en su presencia. Hacerme como una niña delante de él, amarlo y dejarlo a Dios que me ame a mí. Mis momentos más preferidos han sido en tiempos de adoración. En el libro de Lucas cuenta la historia de la mujer pecadora. Una de las historias que más me ha tocado. Que llevó un hermoso, esta mujer llevó un hermoso frasco de alabastro lleno de un costoso perfume. Y dice que llorando se arrodilló ante los pies. Sus lágrimas estaban cayendo ante los pies de Jesús y ella los secó con sus cabellos. No cesaba de besarle los pies y les ponía perfume. Cuando empezaron a criticar a la mujer por esta acción, Jesús vino a su defensa y dijo: mira a esta mujer que está arrodillada aquí. Cuando entré en tu casa, no me ofreciste agua para lavarme el polvo de los pies, pero ella los lavó con sus lágrimas y los secó con su cabello. Tú no me saludaste con un beso, pero ella, desde el momento que entré, no ha dejado de besarme los pies. Tú no tuviste la cortesía de ungir mi cabeza con aceite de oliva, pero ella ha ungido mis pies con un perfume exquisito. Te digo de que sus pecados, que son muchos, han sido perdonados. Por eso ella me demostró tanto amor. Pero una persona que se le perdona poco demuestra poco amor. Entonces Jesús le dijo a la mujer: tus pecados son perdonados. Como la mujer pecadora que ungió a Jesús con el perfume, ella solo se enfocó en la presencia de la persona que le había perdonado de todos sus pecados. Ella lo amaba y lo honró incluso cuando todas las personas que estaban allí no lo hicieron. Su acto era uno de pasión, porque esta es la única manera que debemos adorar. Ser amantes de su presencia, no dejar pasar ni un momento su presencia.

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0: se puso a hablar el maestro con algunos seguidores, que no hacían falta doctores para que sus miedos curasen, y entró a darles la receta para que no se complicasen. No se deben preocupar si está vieja la bombacha, aunque les queden hilachas, tengan la cosa sabida, que no pasa por las pilchas el ser feliz en la vida. Les dijo: miren el campo y tengan el ojo largo, admiren la flor del cardo, que con toda su hermosura se destaca como pocas en medio de la pastura. También fíjense en el tero, sin olvidar el carancho. No tienen techo ni rancho y viven en el alambre, pero nunca supo naides que se murieran de hambre. Por más que el gaucho trabaje para poder ser más alto, tendrá que andar a los altos si es que quiere aparentar, porque se engaña a sí mismo si usa bota de montar. Y si Dios adorna el cardo y alimenta bien al tero, tengan por dato certero, poniendo en fuego la mano, que el tata hará mucho más por el sufrido paisano. No sigan ya dando vueltas como la mula en la noria. Yo les presento la historia para terminar la malaria, porque el tata Dios conoce qué cosas son necesarias. Y si el paisano procura tener a Dios por patrón, me van a dar la razón en esta recomendada, porque las cosas que faltan les van a ser agregadas.
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3: Ay, es una pulseada que dura una vida, maestro. 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
1: Quiero leerte una carta que fue encontrada en el bolsillo de un hermano africano fallecido a causa de su fe. En una de estas violentas persecuciones que todavía en pleno siglo XXI siguen ocurriendo. La carta decía así: pertenezco al compañerismo de los que no se avergüenzan. La suerte está echada. He cruzado la línea divisoria. He hecho la decisión. Soy uno de sus discípulos y no miraré hacia atrás. No reduciré la velocidad, no retrocederé. Mi pasado ha sido perdonado. Mi presente tiene sentido. Mi futuro está asegurado. He roto con la vida mediocre, con el andar por vista, con los planes pequeños, con las visiones recortadas, con los sueños desteñidos, con el hablar mundano, con el ofrendar limosneramente y con los objetivos enanos. Mi rostro está fijo, mi andar es rápido, mi objetivo es el cielo, mi camino es estrecho, mi transitar es duro, mi guía es confiable y mi misión es clara. No abandonaré, no me callaré hasta que haya orado, declarado, pagado y predicado la causa de mi Señor Jesús. Soy su discípulo y me movilizaré hasta que lo venga. Ofrendaré hasta que me muera, predicaré hasta que lo conozcan y trabajaré hasta que alguien me detenga. Cuando él regrese a buscar a los suyos, no quiero que tenga dificultad en reconocerme. Quiero que mi imagen sea clara a su vista. Cada una de estas palabras iluminaron mi pacto diario y eterno. Mi presente tiene sentido y mi futuro está asegurado. Corro por un premio incorruptible eterno y Dios me dice: hijo mío, mi parte está hecha. Solo esfuérzate y sé valiente. Y sé valiente.
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0: y acá me tienen de nuevo. En esta oportunidad me han convocado por el mate. Pareciera es un dislate el asunto de la chupada. Veré si puedo explicarles qué viene en cada cebada. Porque el mate es instrumento para decir sin hablar. Puede servir para amar y también para el rechazo. Si es moza la que lo ceba, abra los ojos, amigazo. Si te lo ceban hirviendo, es que viene con pasión. Yo diría quemazón del garguero y de las tripas, a menos que te lo enfríen con un par de tortas fritas. Y si el mate de la moza es frío como la escarcha, monta el caballo y en marcha, ya te podés ir al mazo. El frío te está mostrando indiferencia y rechazo. El mate que está chorreado tiene un único mensaje. Ni del caballo se baje, pues la mano viene dura. El chorreado está indicando que es presencia inoportuna. También puede ser que traiga cascaritas de naranja. Tendrás que cruzar la zanja y meterte al entrevero. La china te está diciendo, vení cruzá que te espero. Con caramelo o con miel es otra de las variantes. Según las comadres de antes, si la cosa va dulzona, es que la china en cuestión es rápida y querendona. Otra forma de cebar es que venga con limón. Como negro rubarrón que puede provocar susto, quiere decir que habrá gresca o al menos un buen disgusto. Cebado con un poco de leche, necesita de otra rima. Es que la moza lo estima y así se lo hace saber. Sea paisano despierto y solo piense en volver. Si es de bombilla tapada, la cosa viene fulera. Peor que mono con tijera o colgado en un trapecio, el tapado está diciendo, andate que te desprecio. Desaire también será si al mate hay que darlo vuelta. El gaucho se dará cuenta si está atrás a la bombilla.
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Porque no tenemos lucha contra sangre y carne, sino contra principados, contra potestades, contra los gobernadores de las tinieblas de este siglo, contra huestes espirituales de maldad en las regiones celestes.

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1: En Génesis 13 habla que Abraham regresó hasta Betel.
2: Había levantado un altar y allí invocó el nombre del Señor.
1: La obediencia siempre conduce a la bendición.
2: Después de que Abraham llegó a Canaán, el Señor se le apareció para darle seguridad. Abraham no vaciló en confesar su fe ante los paganos de la tierra. A donde quiera que iba, levantaba su tienda y edificaba un altar. La tienda habla del peregrino, una persona que confía en Dios
1: de día en día y siempre está lista para mudarse.
2: El altar habla del adorador que trae sacrificio y lo ofrece a Dios.
1: Hoy en día no es muy habitual ver los altares a Dios. De hecho,
2: hay altares a ídolos de cualquier tipo y no a Dios. Pero más allá de la estatuilla con la que se conforman muchas personas, nosotros debemos testificar de que existe un Dios.
1: Es la mejor manera de edificarle un altar a Él.
2: Pues en definitiva, nuestra misión es predicar el Evangelio a toda criatura y es parte del sacrificio que debemos ofrecer a Dios.
1: Abraham no se avergonzaba de Dios en ningún lugar.
2: Invocaba su nombre en todas partes y le hacía altares en lugares donde peregrinaba. Nosotros cada día peregrinamos por distintos lugares: trabajo, escuela, facultad.
1: ¿Damos testimonio de Dios o nos avergonzamos de Él?
2: El altar más importante que podemos levantar es confesar nuestra fe delante de los demás. Atrévete a levantar el nombre de quien dio su vida por ti.
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2: Es una alegría poder compartir este momento y este espacio junto a todos los amigos que cada semana nos están acompañando en esta propuesta de 100% Radio. Hoy vamos a ver una enseñanza que está basada en Josué capítulo 6, verso 20. Este capítulo habla de la toma de Jericó. Fue la primera ciudad que el pueblo de Dios tuvo que conquistar, una ciudad estratégica, pero era la primera de una seguidilla de ciudades que ellos tenían que conquistar para entrar o poseer la tierra prometida. Josué lleva al pueblo a esta conquista y el pueblo de Dios durante algunos días estuvieron haciendo algunas cosas concretas que vamos a ver en un momento más, pero el verso 20 de Josué capítulo 6 nos enseña algo interesante. Dice así: entonces el pueblo gritó y los sacerdotes tocaron las bocinas, y aconteció que cuando el pueblo hubo oído el sonido de la bocina, gritó con gran vocerío y el muro se derrumbó. El pueblo subió luego a la ciudad, cada uno derecho hacia adelante, y la tomaron. Es una historia interesante para leer todo el capítulo, pero este verso 20 tiene algunas enseñanzas que quiero desarrollar. Primeramente, decirte que cuando te encontrás en un tiempo de bonanza, de salud, de prosperidad, cuando nos encontramos en esos momentos donde parece que todo funciona a la perfección, qué sencillo resulta decir gloria a Dios. Es verdad también que algunas personas en esos momentos de prosperidad, de donde la vida te sonríe, se olvidan de Dios y para algunos resulta más difícil seguir a Dios, tener la mente puesta en Dios en los momentos de prosperidad que en los momentos de dificultad. Porque cuando estás atravesando momentos difíciles, es más fácil a veces buscar a Dios, refugiarte en Dios, que buscarlo en los momentos de prosperidad. Pero más allá de todo, es más sencillo alabar, bendecir, glorificar a Dios en los momentos donde todo resulta para bien. Cuando llega el milagro, cuando las oraciones son respondidas, es sencillo alabar al Señor. Pero ¿te cuesta alabar a Dios cuando estás en medio de una batalla? ¿Te cuesta alabar a Dios cuando estás luchando por obtener una victoria y parece que las cosas no están saliendo bien y la respuesta se demora? Cuando tenés que enfrentar grandes desafíos, ¿te cuesta alabar a Dios en esos momentos? Claro, el tema es que a veces estamos absorbidos, muy absorbidos por la situación. Si estamos en enfermedad, los dolores, las complicaciones que traen las enfermedades nuestras o de las personas que nos rodean, también pueden ser problemas económicos, familiares, situaciones que te tocan vivir. Posiblemente estemos tan absorbidos por la situación que ni siquiera

nos viene a la mente la idea de alabar a Dios. Tal vez pensamos más en quejarnos, en decir cosas negativas, más que alabar a Dios. Y el pueblo de Dios, que estaba liderado por Josué, recibió de parte de Dios la instrucción de gritar y alabar, todo esto antes de ver la victoria. Ellos habían realizado algunas acciones previamente, habían rodeado la ciudad de Jericó, que tenía unas murallas grandísimas, impenetrables, de roca sólida. Parecía imposible poder entrar ni siquiera con una bomba, ni con cañones de potencia descomunal que en esa época no existían. Mucho menos parecía posible que esos muros caigan porque el pueblo de Dios daba vueltas, ¿sí?, en silencio alrededor de la ciudad. Esto parecía ilógico, pero ellos recibieron una instrucción que aún parecía más extraña, y era gritar y alabar antes de ver la victoria. Ellos habían hecho algunas cosas previamente, te dije, de rodear la ciudad, pero también se habían consagrado a Dios, habían orado, habían durante algunos días, ¿sí?, rodearon esa ciudad, obedecieron todas las directivas dadas a Dios por medio de Josué. Sin embargo, todavía no había pasado nada. Nada había ocurrido. No sé si te pasó alguna vez, que estás orando, estás buscando a Dios, estás haciendo todo, tenés una palabra de parte de Dios, pero no pasa nada. Bueno, ahí es donde tenemos que utilizar las armas de nuestra milicia, que son poderosas en Dios para destrucción de fortalezas, hasta que el milagro o Dios manifieste su gloria en nuestra situación, en nuestra vida, ya sea un milagro de sanidad, económico, restauración familiar, lo que estemos necesitando o aquello que estemos atravesando, todo aquello que represente nuestro muro de Jericó, hay que ponernos en acción hasta que la respuesta venga. En Primera de Reyes capítulo 18 vemos la historia de Elías que ora por la lluvia, y dice así el verso 41. Entonces Elías dijo a Acab: sube, come y bebe, porque una lluvia grande se oye. Acab, el rey, subió a comer y a beber, y Elías subió a la cumbre del Carmelo y, postrándose en tierra, puso su rostro entre las rodillas y dijo a su criado: sube ahora y mira hacia el mar. Y él subió y miró y dijo: no hay nada. Y él le volvió a decir: vuelve siete veces. Y a la séptima vez dijo: yo veo una pequeña nube como la palma de la mano de un hombre que sube del mar. Y él le dijo: ve y di a Acab: unce tu carro y desciende para que la lluvia no te ataje. En esta historia vemos que Elías tiene una palabra de parte de Dios. Habían tenido una sequía tremenda durante algunos años, y Dios le puso o le dio a Elías una palabra de que iba a llover. Elías manifiesta eso al rey de Israel, pero luego de declarar esa palabra, dice que sube a orar, se arrodilla y comienza a buscar a Dios, y manda a su criado para que mire si había alguna señal de que iba a llover, hasta que después de siete veces este siervo viene con la noticia de que había una pequeña nube en el cielo. Entonces ahí ya estaba la respuesta, este hombre se levanta y se prepara para la gran lluvia. Fíjense que él tenía una palabra, pero no se quedó con ella, sino que empezó a orar, y no dejó de hacerlo hasta que viera la manifestación de que eso iba a ocurrir. Y esto es lo que sucede a veces. Estamos en ese proceso, hacemos algunas cosas, recibimos la palabra de Dios, la profecía, ese diseño de Dios para nuestras vidas, lo que va a venir muy pronto, etc. Pero no pasa nada. Nos encontramos en el medio del proceso y tenemos que movilizarnos, algo tenemos que hacer. En el caso de Elías, él empezó a orar hasta que viera la manifestación del milagro. En el caso del pueblo aquí, en Jericó, ellos tenían que hacer algo, y era comenzar a alabar y a gritar
de júbilo y de gozo, celebrando anticipadamente la gran victoria. Tal vez estás en ese proceso de la manifestación de tu milagro. Has orado, te has consagrado, has escuchado la voz de Dios, la voz del Espíritu Santo guiándote. Sin embargo, estás situado en la mitad del proceso. Aún te falta algo muy importante, y aunque ya has orado, posiblemente te falte alabar a Dios, bendecir el nombre de Dios, celebrar anticipadamente. No te quedes frenado en el proceso de manifestación de tu milagro. Si Dios lo prometió, Él lo va a hacer. Pero no te detengas porque aún no ves resultados. Seguí orando, seguí buscando. Hacé de la oración un hábito, pero que también en ese tiempo de oración puedas alabar a Dios, glorificar a Dios, agradecerle por lo que vas a recibir muy pero muy pronto. No te quedes entonces frenado en este proceso de manifestación de tu milagro, porque si Dios lo prometió, Él lo va a hacer. Y aunque no veas resultados, tal vez el problema, la enfermedad, los desafíos que estás enfrentando están ante vos, están ante ti, como esta gran muralla de Jericó, alta, grande, impenetrable. Pero aún así, comenzá a celebrar anticipadamente, alabá a Dios, da gritos de júbilo, alabanza, adoración, porque mi querido amigo, te digo en forma profética, se oye el ruido de esa gran muralla que está ante ti y se está empezando a desmoronar. Ya los cimientos están temblando porque la victoria está aquí.

Vamos a orar juntos así, para que los problemas y las murallas frente a ti sean derribadas. Señor y Padre Celestial, así como Josué y el pueblo de Israel, que recibieron de ti instrucciones de gritar y alabar, para así tener una gran victoria, yo comienzo a alabarte en espíritu y verdad. Exalto y engrandezco tu nombre, que es sobre todo nombre. Abro mi boca y desde mi corazón brotan abundantes y potentes alabanzas a tu santo y bendito nombre. Aún no he visto la victoria, esa victoria que durante tanto tiempo he esperado. Y es porque me detuve a mitad del proceso. Pero ahora prosigo, avanzando, hasta ver la manifestación del milagro en mi vida y en mi familia. Mientras te alabo y bendigo tu nombre, tu poder desciende y quiebra y rompe todo poder del enemigo. Cuando tú te mueves, no hay muralla de contención que resista. Te alabo con todo mi corazón y con todas mis fuerzas. Aunque sé que es más sencillo hacerlo cuando todo en mi vida va bien, ahora decido con mis labios adorarte en medio de toda dificultad o desafío. Las pérdidas y los golpes de la vida me quitaron el deseo de alabar. En cambio, solo pronuncié quejas y mi decepción una y otra vez. Me tomo este tiempo para presentar mi petición. En cambio, en esta oportunidad, daré mayor importancia al agradecimiento, la alabanza y a regocijarme dando gloria a Dios. Declaro que tengo la victoria y en Jesús soy vencedor. Digo con fe y autoridad que toda muralla de enfermedad, incredulidad, pobreza, discordia, tristeza, pecado y escasez caerán. Que las fuerzas del mal son sometidas y vencidas por el poder del Señor Jesucristo. Me cubro de gozo y alegría en lugar de duelo y cenizas. Y me revisto de belleza en lugar de tristeza y decepción. Te alabo ahora y comienzo ya a disfrutar de esta gran victoria en el nombre de Jesús. Amén y amén.

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4: Joaquín de la Torre propuso federalizar los 24 distritos del conurbano. Eliminamos el gobierno provincial. El exintendente de San Miguel planteó la iniciativa como forma de resolver los problemas que se han ido agravando en la región y se postuló: me encantaría ser gobernador.
5: Intentos de reforma, que es decir, vamos a hacer una gobernación con todo el conurbano. Para mí eso es inmanejable y además es desequilibrante para el resto del país, porque le das a una provincia, le das demasiado poder. Por eso yo insisto con los 24 distritos, para no crear otro gobierno más. Otro gobierno más es más gasto. Yo digo, eliminemos un gobierno. Lo primero que veo es que para ser lo más honesto que puedo, este gobierno vino a hacer dos cosas, esas dos cosas las hizo en el primer año y después no hizo más nada.
6: Orden fiscal y inflación.
5: Orden fiscal y eliminación de los gerentes de la pobreza o los intermediarios de la pobreza. Esas dos cosas las hizo, digamos, se acabaron los piquetes y la macroeconomía está ordenada. Cuando un gobierno hace algo y por lo tanto modifica la realidad, lo que tiene que hacer es resolver la nueva realidad. Y el gobierno está encerrado en que lo único que tiene que hacer es lo anterior, ¿no? El otro día, con mucha inteligencia, un editorialista que tiene un programa a la noche los lunes, explicó esto. Se enamoró de la receta del pasado y no volvió a hacer los cambios necesarios ni a modificar la realidad que fue sucediendo, digamos. Cuando uno viene, soluciona un problema, los problemas que quedan son distintos a los originales.
6: Perdón, lo cual no quita el mérito de lo...
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4: El gobierno consiguió que la Cámara de Diputados otorgara media sanción a la reforma del Banco Central al obtenerse 144 votos positivos y 102 negativos, 9 abstenciones. La Cámara de Diputados debatió ayer la reforma de la Carta Orgánica del Banco Central, con lo cual el gobierno obtuvo la media sanción. La primera cuestión abordada fue la reforma de la Carta Orgánica del Banco Central. En la votación en general, en total de los sufragios, fue de 255, entre ellos 144 correspondieron al apoyo, 112 manifestaron en contra y 9 optaron por la abstención.
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4: Murió Rubén Rada, leyenda de la música uruguaya, a los 83 años. El cantante, percusionista y compositor falleció tras un mes internado por una neumonía bilateral. La música uruguaya está de luto. Rubén Rada, uno de los artistas más queridos y reconocidos del país, murió a los 83 años, según confirmó su familia a través de las redes sociales. El músico venía combatiendo una neumonía bilateral desde hacía un mes tras ser internado en un centro de salud de Montevideo.
1: Hasta aquí.
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3: Una nueva pregunta. ¿Puedo empezar un noviazgo a los 13 años? ¿Qué te parece, Ale?
4: Lo primero que me parece es que tengo miedo que mi hijo más chico me haya hecho esta pregunta. Por eso me remonto a algunas charlas que tuve con él hablándole justamente de esto. Creo que hay tiempo para cada cosa. Y hay tiempo para jugar, hay tiempo para crecer, hay tiempo para estudiar.
5: Y hay mucho tiempo para ponerse de novio, claro.
4: A los 13 años uno tiene estas ganas de decir, ya me quiero poner de novio. Pero ¿sabes qué? Hay tiempo para cada cosa. Porque si uno se adelanta a los tiempos, esos tiempos que Dios mismo ha marcado, de verdad uno puede hacer algo,
5: un desastre
4: en su vida y en la vida del otro. Un noviazgo es algo muy comprometido, por eso te animo a que crezcas en Dios, te animo a que creas en Dios y a que le sirvas a Él.
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0: De esta manera los acusaron para que sean castigados y echados a la cárcel para callar sus voces. Ahora, ¿cómo castigaban los romanos a sus presos? El versículo 23 lo dice muy claro, dice mucho. La Biblia no resalta esto porque sí, sino que puede ser la representación de las grandes cosas que podemos sufrir por vivir en nuestra vida a Jesús como Kyrios. La sociedad, los amigos, los medios pueden decir el sexo es el Kyrios, el casino es el Kyrios, el trabajo es el Kyrios. Mas nosotros, los alborotadores, nos mantenemos firmes y decimos con convicción que Jesús es que el Jesús único y majestuoso Kyrios.
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3: Martín Menem. La foto de hoy no me gusta, pero es mucho mejor que la foto de hace 2 años y medio. El presidente de la Cámara Baja defendió el rumbo económico del gobierno y reconoció dificultades que atraviesan distintos sectores, aunque sostuvo que los indicadores muestran

0: Una mejora respecto de años anteriores.
1: Dialoga, aunque digan otra cosa, el gobierno dialoga. Solo 4 proyectos de ayer eran del gobierno, el resto eran de diferentes espacios, y en alguno que otro hemos coincidido con toda la Cámara, con lo
2: 16
1: cual...
2: 16 leyes, ¿no? Ya 16
1: 17, creo que 17, sí, sí. Pero bueno, básicamente, inocencia fiscal, es un proyecto que nos había faltado una vuelta de rosca, porque es la 2, si se le puede decir, o la segunda parte. Argentina tiene un problema, o viene arrastrando un problema muy grave, y esto yo escuchaba ayer algunos discursos, y la verdad que uno queda asombrado con la capacidad de imaginación y la te discuten la ley de la gravedad. Es terrible, ¿no? El tema inocencia fiscal puntualmente. Argentina no solamente le sacó 13 ceros a la moneda, no solamente se apropió de los depósitos de la gente, echándole la culpa a los bancos, pero fue el Estado, digamos, que se cargó los bancos allá por 2001. Sino que destruyó el sistema financiero. O sea, no solo no tenés moneda, sino no, si ahorrás no tenés dónde ponerla. La gente, digamos, los que pudieron ahorrar durante mucho tiempo, no lo hicieron en pesos. Ahorrar en pesos era perder frente a la inflación, que es un flagelo a través del cual fueron avanzando sobre la propiedad privada, el kirchnerismo y todo su séquito. Con lo cual, si no tenés moneda y no tenés sistema financiero, quiere decir que no tenés ahorro, no tenés cómo crecer. Y la gente que ahorró en dólares, de alguna manera, si se puede decir, lo hizo de manera ilegal porque estaba prohibido. Entonces era gente que por ahí le sobraba un manguito, compraba en el mercado negro porque estaba prohibido comprar dólares. Entonces, inocencia fiscal lo que trata de hacer es que esa gente pueda usar su ahorro, como pasa en todo el mundo. La gente que ahorra lo puede usar o lo pone en los bancos o entra al mercado de capitales.
3: Creo que sí. A ver, no te voy a permitir que digas algunas cuestiones porque no comparto. La foto de hoy es mejor que la foto de diciembre de 2023. La foto de hoy es mejor que la foto de enero de 2024 y que todos los meses anteriores. Obviamente, con dificultades.
2: Claro, eso me refiero.
3: Estamos. Y la película es muchísimo mejor. Obviamente no nos gusta esta foto. Está claro que no. Ya lo ha dicho el presidente y tal vez algunos ministros también. Pero la película, la proyección que tiene Argentina va a tener un resultado sumamente exitoso. Obviamente no se puede construir en 30 meses lo que se hizo pelota durante 240 meses seguidos. Es un tema de tiempo. No podés construir un edificio de 50 pisos en 2 meses. Tiempo.
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0: Tras la reunión con Kicillof y para saltar la interna del Partido Justicialista, la Liga de Intendentes estuvo con Máximo Kirchner y pidió un acuerdo de unidad. El encuentro fue en Merlo. Los jefes comunales respaldaron el pedido de Cristina a la ONU, zona fría y aumento de tarifas en el temario. El peronismo bonaerense avanza en negociaciones de unidad de cara a 2027. Los dirigentes dispuestos a pulir un acuerdo que contenga a todos los sectores suman reuniones que tienen un peso específico dentro de las conversaciones que están abiertas y se multiplican con velocidad.
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0: Estudiantes de La Plata venció 3-1 a Barraca Central y avanzó a cuartos de final de la Copa Argentina. El Pincha superó a un Guapo que había reclamado un gol anulado en el VAR. Estudiantes de La Plata venció ayer 3-1 a Barraca Central en Florencio Varela y avanzó a los cuartos de final de la Copa Argentina 2026. El equipo platense esperará en la próxima instancia al ganador del cruce entre Platense e Instituto de Córdoba, disputado en la misma jornada en Rosario. Estudiantes, campeón del certamen 2023, sigue en carrera por levantar nuevamente el trofeo.
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1: 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Donde están dos o tres reunidos en mi nombre, dijo Jesús, ahí yo estoy en medio de ellos. Y Él está aquí.

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1: Entonces Josué se postró rostro en tierra y le preguntó: ¿qué órdenes trae usted, mi señor, para este siervo suyo? El comandante del ejército del Señor le contestó: quítate la sandalia de los pies, porque el lugar que pisas es sagrado. Un soldado que quiere luchar en la mejor forma debe postrarse al máximo antes de la batalla.
2: La batalla se gana sobre las rodillas.
1: Nadie puede vencer en la vida estando completamente solo. Josué tenía la leal cooperación de los sacerdotes y del pueblo, y juntos vencieron al enemigo.
2: Cuando seguimos los métodos de Dios,
1: Él gana la batalla y recibe la gloria. Es por eso que Él usa métodos necios. Cuando usamos nuestros propios esquemas y sistemas, tal vez consigamos la gloria humana,
2: pero nunca la victoria divina que solo Dios nos puede dar.
1: El gozo y la paz acompañan el interior de aquel que ha confiado su batalla a Dios. Recuerda, los caminos de Dios no son nuestros caminos. Y Él usa lo que el mundo llama necio para confundir a los poderosos.
2: La incredulidad mira a las murallas y a los gigantes,
1: pero el pueblo que allí habita es poderoso y sus ciudades son enormes y están fortificadas. Hasta vimos gigantes allí. Así dice Números capítulo 13.
2: La fe mira al Señor.
1: Obstáculos son aquellas cosas horrendas que vemos cuando apartamos nuestros ojos de la meta. Y pudiéramos añadir, cuando apartamos los ojos de nuestro Señor. Por eso
2: es tan importante postrarnos ante Dios y obedecer sus mandatos.
1: Solo así saldremos victoriosos en cada batalla. Por eso, si vas a enfrentar a Jericó, necesitas postrarte ante Dios y seguir su método. De lo contrario, chocarás contra los muros.
2: Chocarás contra las murallas.
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7: Se acercaba la fiesta de la Pascua. Jesús sabía que le había llegado la hora de abandonar este mundo para volver al Padre, y habiendo amado a los suyos que estaban en el mundo, los amó hasta el fin. Llegó la hora de la cena. El diablo ya había incitado a Judas Iscariote, hijo de Simón, para que traicionara a Jesús. Jesús sabía que el Padre había puesto todas las cosas bajo su dominio y que había salido de Dios y a él volvía. Así que se levantó de la mesa, se quitó el manto y se ató una toalla a la cintura. Luego echó agua en un recipiente y comenzó a lavarle los pies a sus discípulos y a secárselos con la toalla que llevaba a la cintura. Cuando terminó de lavarles los pies, se puso el manto y volvió a su lugar. Entonces les dijo: ¿entienden lo que he hecho con ustedes? Ustedes me llaman Maestro y Señor y dicen bien, porque lo soy. Pues, si yo, el Señor y el Maestro, les he lavado los pies, también ustedes deben lavarse los pies los unos a los otros. Les he puesto el ejemplo para que hagan lo mismo que yo he hecho con ustedes. Les aseguro que ningún siervo es más que su amo y ningún mensajero es más que el que lo envió. ¿Entienden esto? Dichosos serán si lo ponen en práctica. Este pasaje de Juan capítulo 13 nos deja valiosas enseñanzas con respecto al servicio, a la motivación, al fundamento del servicio cristiano,

que no tiene que por qué basarse en los mismos fundamentos en que se basa el servicio o el trabajo o el liderazgo en el mundo. Hay muchos libros que nos hablan acerca del liderazgo, de cómo ser un buen líder, de cómo llevar adelante una empresa, y a veces los creyentes toman como fundamento esos libros que en cierta medida pueden llegar a tener algunos buenos consejos, pero hay una oposición bastante diametral con respecto a lo que es el liderazgo cristiano y el liderazgo no bíblico. Y uno de los fundamentos más importantes que el Señor Jesús nos muestra a través de esta enseñanza es la humildad, es la motivación, es el motor propulsor que debería llevar adelante nuestro servicio al Señor. ¿Y qué es lo que vemos aquí en este pasaje? Bueno, en este capítulo encontramos mucha enseñanza. Y lo que podemos decir en primer lugar es que el servicio al Señor no es para hacerme ver, no es para ganar el favor de otras personas, no es para promoverme a mí mismo, sino que el servicio al Señor siempre está enfocado en el bienestar de los demás. Esa es la motivación que debería reinar en aquel que quiere ser un líder, que quiere ser una persona de influencia, tiene que servir a los demás. Y como dije, no es con el fin de ganar ningún tipo de promoción especial, no es para recibir algún tipo de recompensa, aunque sí el Señor dice que todo aquel que le sirve va a tener y haya renunciado a muchas cosas importantes en la vida, como tiempo, familia y otras cosas, el Señor se va a encargar de recompensar ese trabajo. Amigo, amiga querida, si has de manera desinteresada puesto tu vida en las manos del Señor y le has servido durante mucho tiempo, durante muchos años, llega el tiempo en donde el Señor va a recompensarte, porque Él dice que la recompensa no solo va a ser en el más allá, sino que también en este tiempo. Y si tu corazón fue realmente genuino, un corazón que quería y la única finalidad que perseguía era bendecir a otros, vas a tener recompensa. La recompensa viene para tu vida. Sí, mi querido amigo, mi querida amiga, espérala, porque el Señor es un buen jefe y Él paga con creces, pero no debería ser nuestra motivación esa. Siempre debemos enfocarnos en servir a los demás. Servir a los demás, esa debe ser nuestra motivación principal. No es para ganar ventaja para con Dios. No es que yo hago y sirvo y cumplo determinados servicios para con mi prójimo y entonces pretendo que Dios me ame más, Dios me bendiga más o Dios esté feliz y contento conmigo. Por supuesto que cuando servimos al Señor alegra el corazón de nuestro Padre Celestial, pero nunca, nunca debemos ser motivados o tratar de que nuestro servicio procure cumplir la función que el sacrificio de Jesús cumplió en la cruz. El sacrificio de Jesús fue el que nos puso en buena relación con Dios. El sacrificio de Jesús es el que nos hace aceptos. El sacrificio de Cristo en la cruz y haber respondido a ese sacrificio por medio de la fe nos hace aptos, perdonados, justos, amados. Por tanto, si yo sirvo y procuro ganarme algo de parte de Dios, o la salvación, o bendiciones, o pensar de que porque yo sirvo más que mi hermano, Dios me mira a mí como que soy el preferido. Bueno, eso es un error, ¿sí? No hay preferidos, somos todos iguales delante del Señor, y hay gente que sirve a Dios de determinadas maneras, hay algunos que aún entregaron su vida por servir a Cristo, pero cada uno lo hace con la gracia que ha recibido, ¿sí? Si tratamos de servir a Dios con nuestras propias fuerzas, fuerzas naturales, fuerzas humanas, y porque simplemente somos personas que queremos hacer algo,

0: por Dios. Y estamos haciendo algo que Él no nos mandó a hacer. Va a llegar un momento que nos vamos a cansar, nos vamos a fatigar, nos vamos a sentir espiritualmente cansados, porque no es lo que el Señor nos está pidiendo. Él dijo: aprendan de mí que soy manso y humilde y lleven mi yugo, que es fácil, y ligera mi carga. El servicio al Señor tiene que nacer del corazón. Un corazón que ama, un corazón que quiere servir a los demás. La motivación correcta para el servicio al Señor es el amor. Es el amor. No la promoción, no tener algún puesto ministerial, no recibir el aplauso de la gente. Jesús dijo: ustedes saben que los jefes o los líderes del mundo procuran que los sirvan, pero ustedes tienen que servir a los demás. Y yo, que soy el maestro, les he lavado los pies, ustedes también deben lavarse los pies los unos a los otros. Y les he puesto el ejemplo para que hagan lo mismo que yo. Ahora, ¿qué lo motivaba al Señor? ¿Por qué Él hacía todas estas cosas? Bueno, lo hacía por amor. Él no lo hacía de manera interesada, de ninguna manera. Es más, aquellos a quien Él sirve, dos de ellos, sí, puntualmente, uno lo iba a traicionar y el otro lo iba a entregar para que lo mataran. No obstante, Él decide igual lavarle los pies, tanto a Judas como a Pedro, y a los doce, porque ellos también, cuando Jesús fue capturado, dice que huyeron todos, lo dejaron solo. Él estaba sirviendo a esa gente, y Jesús ya sabía que todos iban a desaparecer en el peor momento, que Pedro lo iba a negar, porque aquí en este capítulo 13 se lo dice al apóstol Pedro, y también aquí en este capítulo muestra que Judas lo iba a traicionar, pero eso no quitó de que Jesús los sirviera. Y aquí hay otra gran enseñanza. Cuando servimos a Dios, no tenemos que estar esperando algún tipo de retribución. Es más, a veces vamos a ser traicionados, en muchas ocasiones no nos van a pagar con la misma moneda, pero eso no tiene que hacernos bajar los brazos o quitarnos el deseo de servir. Más allá de la respuesta de los demás, aunque no se porten con nosotros de la misma forma y no muestren reciprocidad, con amor, con compasión hacia nosotros, y en vez de eso nos critiquen y digan cosas, nosotros lo hacemos con amor. ¿Sí? Nosotros lo hacemos con amor y de manera desinteresada. Porque algunos de ustedes, posiblemente, como me ha ocurrido a mí, hemos brindado algún tipo de servicio a personas que luego, tal vez pasado un tiempo, ya no nos hablaban, nos traicionaron, no nos compartían, ni siquiera nos daban un saludo. Recuerdo una vez una persona que, un creyente, un hermanito que estaba muy enfermo, y como yo tenía vehículo, yo era muy jovencito, pero yo tenía vehículo y él se sentía muy mal, vino hasta mi casa.
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5: Daniel Artana. Las medidas por sí solas no te aseguran un boom de actividad económica. Daniel Artana, economista, habló sobre las medidas anunciadas por el ministro de Economía, Luis Caputo, que busca impulsar los créditos hipotecarios, entre otras medidas.
6: Mira, el anuncio se suma a algo que se había anunciado en días anteriores, y de hecho el ministro lo juntó, ¿no? Es dar alguna mayor flexibilidad para que la capacidad prestable ociosa que tienen los bancos en dólares se pueda prestar a empresas que no generan dólares, y él habló específicamente de los desarrolladores inmobiliarios, y a eso se te suma este intento de corregir un problema, porque ¿por qué no hay préstamos a largo plazo hipotecarios? Porque no hay depósitos a largo plazo, y eso es lo que tratan de corregir con el FGS. Claro. En total son unos 1.300

0: 500 millones de dólares para ver el impacto neto en la actividad. Hay que ver qué inversión el FGS deja de hacer y estaba haciendo hoy, ¿no es cierto? Porque eso es lo que te condiciona también, porque no creo que venda títulos públicos, eso no se aclaró, habrá que verlo, pero en principio la medida debería tener algún impacto expansivo sobre la actividad, acotado, porque es una medida que tiene un alcance, pues lo que dijimos, es 1.300 millones de dólares, es relevante, pero por sí solo no te asegura que vas a tener un boom de actividad económica en los próximos meses, ¿no?
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3: Pablo Kirchner negó que Estados Unidos condicione su apoyo a la Argentina a la reducción del vínculo comercial con China. Ese mito no es verdad, señaló el canciller durante un almuerzo en el Colegio de Abogados de la Ciudad de Buenos Aires. Además, señaló que es muy optimista en relación a la candidatura de Rafael Grossi a la Secretaría General de la ONU. El canciller Pablo Kirchner negó que el alineamiento del gobierno nacional con Estados Unidos y la administración de Donald Trump esté condicionada a la reducción del vínculo comercial con China. Ese mito no es verdad, señaló el ministro. Además, dijo que es muy optimista en la relación a la candidatura de Rafael Grossi a la Secretaría General de la ONU y volvió a criticar el funcionamiento del Mercosur.
1: Internacionales.
2: Internacionales.
3: El secretario general de la Organización Marítima Internacional advirtió sobre los riesgos de la tensión en el Estrecho de Hormuz para el comercio mundial. Arsenio Domínguez alertó sobre el impacto en una de las rutas marítimas más estratégicas del planeta. El secretario general de la Organización Marítima Internacional, Arsenio Domínguez, advirtió sobre los riesgos que representan la escalada de tensiones en el Estrecho de Hormuz para el comercio marítimo mundial. En diálogo con la agencia de noticias EFE, el funcionario remarcó que se trata de una de las rutas más estratégicas del planeta, que son claves para el transporte global de petróleo, entre otros.
1: Hasta aquí.
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6: Un accidente cambió el rumbo de una familia.
7: El esposo se había dedicado a Dios
6: y su matrimonio estaba controlado y totalmente juzgado por Dios. Cuando su marido murió, dejó deudas y según la ley de aquella época debían pagarse con años de trabajo.
7: La mujer solamente da una voz de queja a Eliseo.
6: A veces nosotros no sabemos cómo somos realmente hasta que nos ocurre algún hecho límite. Dios ahí nos muestra hasta dónde creemos.
7: ¿Cuál es la medida de nuestra fe?
6: Ahora lo que le sucedió a esta familia nos sucede a todos los mortales. De repente falleció, no está más.
7: Siempre hay accidentes que nos cambian la vida.
6: ¿Qué pasa cuando esto sucede? Lo que teníamos adentro sale a flote. Si creemos y amamos a Dios, sale automáticamente nuestra fe en Él.
7: Podemos llorar, entristecernos por un tiempo,
6: pero nuestra fe en Él nos mantiene en pie. Ahora, si no creemos en Él, ¿qué piensas que va a salir?
7: En algún momento algo va a pasar.
6: Y va a salir lo que tenemos adentro de nuestro corazón, sea bueno o malo. Entonces los accidentes divinos sirven para saber
7: en dónde estamos parados y en quién confiamos.
6: La realidad es que si en esos momentos nos tomamos fuerte de la fe en aquel que todo lo puede,
7: Él nos sacará victoriosos.
6: Los escombros recordarán el único lugar donde vale la pena poner nuestra fe.
7: En nuestro papá
6: Dios. En nuestro papá Dios.
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0: tengo pillado un man, que el man siempre saca plata del banco los viernes, mi hermano.
1: ¿Sí?
0: Sí, ya yo lo tengo la ruta, ya yo tengo todo, mi hermano. Solo falta otro más para que le hagamos la vuelta y ya, Susana.
1: Pero, ¿qué le hacemos? ¿Qué le hacemos?
0: No, vamos a quitarle la plata y ya, mi hermano, sin miseria.
1: Pero, parcero, sin hacerle daño,
0: güey. Tranquilo,
1: yo... ey. Parcero, yo lo hago, pero sin hacerle daño,
0: tranquilo,
1: al man.
0: Tranquilo, que yo me encargo de esto. Yo sé cómo se hace esto, ya yo llevo tiempo en esto. Tú tranquilo, mi hermano.
1: Bueno.
2: Hey.

0: ¿Qué pasa, Enciclopia?
1: Hey, ya tú sabes, papá, aquí vine a ver si tú me das un brequecito a grabar unas cancioncitas y unas cositas que hice para tu nuevo disco, mano, que yo quiero salir ahí.
0: Mira, ¿tienes algo nuevo ahí?
1: Sí.
0: Pero son
1: sí,
0: tuyas, ¿verdad? No venga a copiarte
1: son
0: ahora.
1: Son mías, son originales.
0: ¿Estás seguro?
1: Ay, sí. Chécate esta, ¿verdad? Vamos a empezar con la intro. Okay. Yo para empezar, le voy a dar gracias a aquellos que de una forma u otra se hacen parte del sueño de un ministro. Son 2 semanas.
0: Espérate.
1: Espérate. ¿Qué?
0: Chico, ¿pero qué es eso? Está en un día de Don Omar.
1: ¿Qué Don Omar ni Don Omar? Si yo me inspiro a hacerlo así.
0: ¿Que yo te inspiro a hacerlo así? ¿De qué tú estás hablando, papá? Sé original. Por gente como tú, es que la banda desafinada cantó la canción de Hay que ser original.
1: Está bien.
0: Dale, arranca.
1: Yo tengo otra. Vamos, bórrate esa. Vamos a hacer otra. ¡Ajá! ¡El Ciclopia y Fonky! ¡Fonky! Dile que lo único que sabemos es dar palo. ¡Dile que no oren!
0: ¿Qué es eso?
1: Ya están orando.
0: Ey, ¿qué es eso? ¿Qué es eso de que no oren? ¿Qué es eso, papá? ¿Estás guiado de Wisin y Yandel también?
1: Ay, bendito.
0: ¿Qué es lo que pasa contigo, mano? No te grabo nada, entonces, si sigue así, papá. Grábate otra cosa.
1: Ok.
0: Grábate otra cosa.
1: Vamos allá.
0: Dale.
1: ¡Fonky! ¿Qué?
0: ¿Viste el comillón? ¡Ey! ¡Es sonando diferente! ¿Qué te pasa ahora? Pero, ¿de Yankee también te vas a guiar?
1: Ah, pero a ti no te gusta nada lo que yo hago, parece.
0: No grabo nada.
1: Yo tengo otra. No te fogones.
0: Mira, olvídate de las introducciones y dale a la canción, porque tú con ese guía ahora... Dale, vamos allá.
1: ¡Míralos!

0: eso,
1: ¿qué pasa?
0: Qué suelto, chico, ¿qué pero, es eso, papá?
1: Chico, pero,
0: no, si vas a cantar canciones de Don Omar, papá, arranca para abajo, porque ahí, eso ahí, no
1: mira,
0: es lo
1: me queda
0: papá.
1: una.
0: No, más nada.
1: Esta te va a gustar, esta original, esta tiene un mensaje terrible.
0: Bueno, más vale, dale.
1: Ey, soy otra vez, el que te predica en esta noche, lo sabes bien.
0: Ey, pero ¿qué es eso, papá?
1: Espérate, ¿qué pasa?
0: Papá, que es lo tuyo.
1: Chico, pero...
0: Bendito sea Dios, hay que ser original. Tú no... Voy a tener que llamar a Palito para que te lo venga a decir, papá.
1: ¿A ti no te gusta nada de lo que yo hago si no tengo banda?
0: Es que no me gusta. Tú puedes ser original, no tienes que estar copiándote, papá.
1: Chico, pero si Pablo decía, soy imitador de mí, como yo no soy de Jesucristo, también yo
0: hombre,
1: me puedo copiar
0: no,
1: también,
0: no, oye. Chico, no saques cosas fuera de contexto para formar un pretexto. Estás copiándote, papá.
1: Chico,
0: no,
1: pero
0: estás
1: es que yo
0: original.
1: Siento que no tengo talento.
0: Yo no te estoy diciendo que tú no tienes talento. Tú tienes talento, pero te falta mucha práctica, papá. Sé tú, te voy a dar una oportunidad más. Deja de llorar y dale.
1: Ok, no te voy a decepcionar. Yo te prometo, te aseguro, 10 copias en el culto el domingo o me borro el nombre.
0: Mira, gracias por ir para abajo.
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4: Axel Kicillof. El gobierno le echa la culpa a los que están pasando mal por sus políticas. El gobernador bonaerense sostuvo que el gobierno de Milei lleva adelante un ajuste brutal que afecta a las familias. Si fundiste a tu empresa, es tu culpa, dice el gobierno.
5: Nosotros lo sintetizamos con hay otro camino, pero creo que más allá del fraseo, esa es la discusión de fondo que se está dando, porque le quieren hacer creer a la gente que este sacrificio era necesario, imprescindible, que hay que sacrificar una generación, a los pibes, todo, para después llegar al paraíso, a la tierra prometida. En otro momento era la luz al final del túnel.
6: Sí.
5: Claro, y yo creo que también afecta la salud mental eso, ¿eh? Nosotros, sí, el otro día en la reunión con los pibes, con las juventudes, ¿qué te dicen? ¿A qué aspiran? Nos decían, por supuesto que es más complejo, pero te digo, hay cosas simples, básicas, ¿no? A poder tener un laburo, al acceso a la vivienda. Antes era la casa propia, ahora se está discutiendo si van a poder alquilar, irse, sí, de la casa de los viejos, la independencia. Uh-huh. Y eso requiere, bueno, educación, universidad, bueno, la cuestión de las redes. Y vuelvo sobre lo de salud mental, porque está insistiendo también el gobierno de Milei, no contento con el desastre están haciendo con las vidas de la gente, con esa ley de salud mental que desde la provincia de Buenos Aires

0: quieren reformarla, volver a un modelo arcaico. Nosotros estamos, ya hemos más de 60% de la gente que estaba internada de por vida, muchas veces en manicomios en la provincia de Buenos Aires, hemos trabajado para que pueda estar en otras condiciones, porque eso era prácticamente condiciones de encierro.
1: Información general.
2: Información general.
1: Coincidencias entre la CGT y empresarios propusieron un diálogo social amplio y una agenda de desarrollo a largo plazo. El cotitular cegetista Jorge Sola y directivos de entidades industriales metalúrgicas y de comercio debatieron en Rosario a partir del diagnóstico compartido de las dificultades económicas, laborales y sociales del país. La CGT y diversas entidades empresariales realizaron el encuentro Argentina Produce en la ciudad de Rosario, donde presentaron un documento que propone un diálogo social amplio para enfrentar las dificultades económicas reales e impulsar la producción, el empleo y la competitividad en el país.
3: Internacionales.
2: Internacionales.
1: El presidente de la Reserva Federal de Estados Unidos dará hoy su discurso más esperado del año. Kevin Warsh enfrenta fuerte presión de los mercados para clarificar su postura sobre la inflación. El presidente de la Reserva Federal de Estados Unidos, Kevin Warsh, pronunciará su primer gran discurso desde que asumió el cargo en el marco del tradicional simposio económico Jackson Hole, el que comenzará a las 10 de la mañana, hora de Washington, y es observado con extrema atención por los mercados financieros.
3: Hasta aquí.
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3: Bullrich adelantó que el Senado retomará el debate por la reforma electoral. Suspender o eliminar las PASO es parecido. La titular de la bancada libertaria en Cámara Alta se refirió a la próxima lucha legislativa que tendrá el gobierno y habló de buscar convencer a los aliados para que respalden el proyecto antes de las elecciones del año que viene.
4: Mire, suspenderlas o eliminarlas es más o menos lo mismo, porque lo que se está discutiendo es sobre cuál es el sistema electoral del año que viene.
5: Sí.
4: Yo creo que lo que hay que ponerse de acuerdo acá es en cómo vamos a votar. Nosotros lo que no queremos es que se acorte 4 meses el gobierno, porque las PASO adelanta, casi uno pierde un año, el año que viene casi se pierde. Pero también hay que tener una forma, los partidos tienen que tener una forma, o las coaliciones tienen que tener una forma de resolver cómo se eligen los candidatos. Porque no se pueden elegir todos centralizadamente o a dedo. Tiene que haber, cualquier partido político que quiera presentarse tiene que tener un sistema. Bueno, estamos pensando cuál es el mejor sistema. Y eso es lo que, digamos, reemplazar las PASO, tenemos que tener un sistema que todos estén de acuerdo. Así que eso es lo que estamos buscando.
1: Información general.
2: Información general.
3: La oposición convocó a una sesión en diputados para debatir morosidad y emergencia en discapacidad. Será el miércoles 9 de septiembre, dado que ningún proyecto tiene dictamen de comisión, deberán primero aprobar un emplazamiento para forzar a los libertarios a poner en tratamiento los textos. Luego de haber mostrado en el recinto de la Cámara de Diputados que contaba con una mayoría suficiente para impulsar una sesión especial, la oposición formalizó este jueves la convocatoria para el miércoles 9 de septiembre para tratar dos temas incómodos para el gobierno de Milei: la prórroga por un año de la emergencia en discapacidad y la problemática del endeudamiento familiar.
1: Deportes.
2: Deportes.
3: Las Leonas esperan la final. Las Leonas vencieron a Australia y se metieron en la final del Mundial de Hockey. Las Leonas vencieron 1-0 a Australia en la semifinal del Mundial de Hockey 2026, disputada en Belfield Hockey Arena en Wavre, Bélgica, y se clasificaron a la final del certamen. El único gol del encuentro lo marcó

0: marcó Julieta Jancunas tras un córner corto en el último cuarto del partido intenso jugado bajo una fuerte lluvia. El equipo de Fernando Ferrara conquistó así su segunda final consecutiva en Copas del Mundo.
1: Nacionales.
0: Borboroni reveló la estrategia de la Libertad Avanza para disputar Córdoba. Tenemos que hacer una gran alianza, dijo. El diputado habló sobre la estrategia parlamentaria del oficialismo, el desafío de construir una alternativa en Córdoba y las condiciones que considera necesarias para sostener la recuperación económica.
2: En Córdoba, vamos a tener un candidato.
3: ¿Sos vos?
2: No, todavía no tenemos ni fecha.
3: Está bien, pero sos vos.
2: Nosotros tenemos una mesa de trabajo.
3: Bueno, pero Luis Juez no es libertario.
4: ¿Cómo no? Está en el bloque senadores libertarios.
2: Es el aliado. Luis Juez está con nosotros en la mesa de Córdoba de la Libertad Avanza, que estamos con el mismo pensamiento de ganar la provincia de Córdoba. Hace 27 años que el peronismo gobierna la provincia de Córdoba y los cordobeses ya están cansados de tanto peronismo. Hay un montón de situaciones que se están destapando en la provincia de Córdoba que la verdad que nos tiene conmocionado. Siempre quisimos los cordobeses tener muy buena relación con los gobiernos nacionales, nunca pudimos. El presidente Milei sí le da prioridad a la provincia de Córdoba y tiene una muy buena relación institucional con el gobernador de Córdoba, lo cual nos beneficia a los cordobeses. Así que yo estoy completamente de acuerdo. Una cosa es la relación institucional y después, cuando baja a la provincia de Córdoba y ve la gestión, creo que van por carriles distintos y separados.
1: Información general.
0: El presidente Milei alcanzó un récord histórico en el gobierno. Celebró la aprobación de otros 67 pliegos judiciales en el Senado. La actual gestión se convirtió así en las que más jueces logró aprobar en un solo año desde la creación del Consejo de la Magistratura en 1994. La oficina del presidente celebró un récord histórico en materia de designaciones judiciales tras la aprobación por parte del Senado de la Nación de 67 pliegos judiciales enviados por el gobierno con el acompañamiento de todos los bloques políticos de la Cámara Alta.
1: Deportes.
0: River confirmó la salida de Eduardo Coudet tras la eliminación a la Sudamericana. River confirmó la salida de Eduardo Coudet como director técnico del primer equipo tras la eliminación en los octavos de final de la Copa Sudamericana ante Independiente Santa Fe. El presidente Stefano anunció en conferencia de prensa que Leonardo Poncio, ex capitán e ídolo histórico del club, asumirá de manera interina, acompañado por Marcelo Escudero y Cristian Manfredi como ayudantes de campo.
1: Nacionales.
0: Martín Menem. La foto de hoy no me gusta, pero es mucho mejor que la foto de hace 2 años y medio. El presidente de la Cámara Baja defendió el rumbo económico del gobierno y reconoció dificultades que atraviesan distintos sectores, aunque sostuvo que los indicadores muestran una mejora respecto de años anteriores.
5: Dialoga, aunque digan otra cosa, el gobierno dialoga. Solo 4 proyectos de ayer eran del gobierno, el resto eran de diferentes espacios y en algunos que otros hemos coincidido con toda la Cámara, con lo 16 cual...
6: 16 leyes, ¿no? Ya 16
5: 17, creo que 17, sí. Pero bueno, básicamente, inocencia fiscal, es un proyecto que nos había faltado una vuelta de rosca, porque es la 2, si se le puede decir, o la segunda parte. Argentina tiene un problema, viene arrastrando un problema muy grave, y esto... Yo escuchaba ayer algunos discursos y la verdad que uno queda asombrado con la capacidad de imaginación y la te discuten la ley de la gravedad. Es terrible, ¿no? El tema inocencia fiscal puntualmente. Argentina no solamente le sacó 13 ceros a la moneda, no solamente se apropió de los depósitos de la gente, echándole la culpa a los bancos, pero fue el Estado, digamos, que se cargó los bancos allá por 2001, sino que destruyó el sistema financiero. O sea, no solo no tenés moneda, sino si ahorrás no tenés dónde ponerla. La gente, digamos, los que pudieron ahorrar durante mucho tiempo, no lo hicieron en pesos. Ahorrar en pesos era perder frente a la inflación, que es un flagelo a través del cual fueron avanzando sobre la propiedad privada, el kirchnerismo y todo su séquito. Con lo cual, si no tenés moneda y no tenés sistema financiero, quiere decir que no tenés ahorro, no tenés cómo crecer. Y la gente que ahorró en dólares, de alguna manera, si se puede decir, lo hizo de manera ilegal porque estaba prohibido. Entonces era gente que por ahí le sobraba un manguito, compraba en el mercado negro porque estaba prohibido comprar dólares. Entonces, inocencia fiscal lo que trata de hacer es que esa gente pueda usar su ahorro, como pasa en todo el mundo. La gente que ahorra lo puede usar o lo pone en los bancos o entra al mercado de capitales.
7: Creo que sí. A ver, no te voy a permitir que digas algunas cuestiones porque no comparto. La foto de hoy es mejor que la

0: foto de diciembre de 2023.
1: La foto de hoy es mejor que la foto de enero de 2024 y que todos los meses anteriores. Obviamente, con dificultades.
2: Claro, eso me refiero.
1: Estamos. Y la película es muchísimo mejor. Obviamente no nos gusta esta foto. Está claro que no. Ya lo ha dicho el presidente y tal vez algunos ministros también. Pero la película y la proyección que tiene Argentina va a tener un resultado sumamente exitoso. Obviamente no se puede construir en 30 meses lo que se hizo pelota durante 240 meses seguidos. Es un tema de tiempo. No podés construir un edificio de 50 pisos en 2 meses. Tiempo.
3: Información general.
4: Información general.
3: Tras la reunión con Kicillof y para saltar la interna del Partido Justicialista, la Liga de Intendentes estuvo con Máximo Kirchner y pidió un acuerdo de unidad. El encuentro fue en Merlo. Los jefes comunales respaldaron el pedido de Cristina a la ONU, zona fría y aumento de tarifas en el temario. El peronismo bonaerense avanza en negociaciones de unidad de cara a 2027. Los dirigentes dispuestos a pulir un acuerdo que contenga a todos los sectores suman reuniones que tienen un peso específico dentro de las conversaciones que están abiertas y se multiplican con velocidad.
4: Deportes.
3: Deportes. Estudiantes de La Plata venció 3-1 a Barraca Central y avanzó a cuartos de final de la Copa Argentina. El Pincha superó a un Guapo que había reclamado un gol anulado en el VAR. Estudiantes de La Plata venció ayer 3-1 a Barraca Central en Florencio Varela y avanzó a los cuartos de final de la Copa Argentina 2026. El equipo platense esperará en la próxima instancia al ganador del cruce entre Platense e Instituto de Córdoba, disputado en la misma jornada en Rosario. Estudiantes, campeón del certamen 2023, sigue en carrera por levantar nuevamente el trofeo.
4: Nacionales.
3: Nacionales. Daniel Artana. Las medidas por sí solas no te aseguran un boom de actividad económica. Daniel Artana, economista, habló sobre las medidas anunciadas por el ministro de Economía, Luis Caputo, que busca impulsar los créditos hipotecarios, entre otras medidas.
5: Mira, el anuncio se suma a algo que se había anunciado en días anteriores, y de hecho el ministro lo juntó, ¿no? Es dar alguna mayor flexibilidad para que la capacidad prestable ociosa que tienen los bancos en dólares se pueda prestar a empresas que no generan dólares, y él abrió específicamente de los desarrolladores inmobiliarios, y a eso se te suma este intento de corregir un problema, porque no hay préstamos a largo plazo hipotecarios, porque no hay depósitos a largo plazo, y eso es lo que tratan de corregir con el FGS. Claro. En total son unos 1.300 millones de dólares, para ver impacto neto en la actividad hay que ver qué inversión el FGS deja de hacer que estaba haciendo hoy, ¿no es cierto? Porque eso es lo que te condiciona también. Porque no creo que venda títulos públicos, eso no se aclaró, habrá que verlo, pero en principio la medida debería tener algún impacto expansivo sobre la actividad, acotado, porque es una medida que tiene un alcance, pues lo que dijimos, es 1.300 millones de dólares. Es relevante, pero por sí solo no te asegura que vas a tener un boom de actividad económica en los próximos meses, ¿no?
3: Información general.
4: Información general.
3: Pablo Kirchner negó que Estados Unidos condicione su apoyo a la Argentina a la reducción del vínculo comercial con China. Ese mito no es verdad, señaló el canciller durante un almuerzo en el Colegio de Abogados de la Ciudad de Buenos Aires. Además, señaló que es muy optimista en relación a la candidatura de Rafael Grossi a la Secretaría General de la ONU. El canciller Pablo Kirchner negó que el alineamiento del gobierno nacional con Estados Unidos y la administración de Donald Trump esté condicionada a la reducción del vínculo comercial con China. Ese mito no es verdad, señaló el ministro. Además, dijo que es muy optimista en la relación a la candidatura de Rafael Grossi a la Secretaría General de la ONU y volvió a criticar el funcionamiento del Mercosur.
4: Internacionales. Internacionales.
3: El secretario general de la Organización Marítima Internacional advirtió sobre los riesgos de la tensión en el estrecho de Hormuz para el comercio mundial. Arsenio Domínguez alertó sobre el impacto en una de las rutas marítimas más estratégicas del planeta. El secretario general de la Organización Marítima Internacional, Arsenio Domínguez, advirtió sobre los riesgos que representan la escalada de tensiones en el estrecho de Hormuz para el comercio marítimo mundial. En diálogo con la agencia de noticias EFE, el funcionario remarcó que se trata de una de las rutas más estratégicas del planeta, que son claves para el transporte global de petróleo, entre otros.
4: Nacionales.
3: Nacionales. Axel Kicillof. El gobierno le echa la culpa a los que están pasando mal por sus políticas. El gobernador bonaerense sostuvo que el gobierno de Milei lleva adelante un ajuste brutal.

0: brutal que afecta a las familias. Si fundiste a tu empresa, es tu culpa, dice el gobierno.
1: Nosotros lo sintetizamos con hay otro camino, pero creo que más allá del fraseo, esa es la discusión de fondo que se está dando, porque le quieren hacer creer a la gente que este sacrificio era necesario, imprescindible, que hay que sacrificar una generación, a los pibes, todo, para después llegar al paraíso, a la tierra prometida. En otro momento era la luz al final del túnel. Sí. Claro, y yo creo que también afecta la salud mental eso, ¿eh? Nosotros, sí, el otro día en la reunión con los pibes, con las juventudes, ¿qué te dicen? ¿A qué aspiran? Nos decían, por supuesto que es más complejo, pero te digo, hay cosas simples, básicas, ¿no? A poder tener un laburo, al acceso a la vivienda. Antes era la casa propia, ahora se está discutiendo si van a poder alquilar, irse, sí, de la casa de los viejos, la independencia. Uh-huh. Y eso requiere, bueno, educación, universidad, bueno, la cuestión de las redes. Y vuelvo sobre lo de salud mental, porque está insistiendo también el gobierno de Milei, no contento con el desastre que están haciendo con las vidas de la gente, con esa ley de salud mental que desde la provincia de Buenos Aires quieren reformarla, volver a un modelo arcaico. Nosotros estamos, ya hemos más del 60% de la gente que estaba internada de por vida, muchas veces en manicomios en la provincia de Buenos Aires, hemos trabajado para que pueda estar en otras condiciones, porque eso eran prácticamente condiciones de encierro.
2: Información general.
3: Información general.
0: Coincidencias entre la CGT y empresarios. Propusieron un diálogo social amplio y una agenda de desarrollo a largo plazo. El cotitular cegetista Jorge Sola y directivos de entidades industriales metalúrgicas y de comercio debatieron en Rosario a partir del diagnóstico compartido de las dificultades económicas, laborales y sociales del país. La CGT y diversas entidades empresariales realizaron el encuentro Argentina Produce en la ciudad de Rosario, donde presentaron un documento que propone un diálogo social amplio para enfrentar las dificultades económicas reales e impulsar la producción, el empleo y la competitividad en el país.
2: Internacionales.
3: Internacionales.
0: El presidente de la Reserva Federal de Estados Unidos dará hoy su discurso más esperado del año. Kevin Warsh enfrenta fuerte presión de los mercados para clarificar su postura sobre la inflación. El presidente de la Reserva Federal de Estados Unidos, Kevin Warsh, pronunciará su primer gran discurso desde que asumió el cargo en el marco del
2: Simposio
0: Económico Jackson Hole. El Ivana comenzará a las 10 de la hablando mañana, hora de Washington, y es observado con extrema atención por los mercados financieros. Los proyectos de ley que se debatieron en el Congreso y los problemas de la morosidad.
4: Mira, el proyecto de inocencia fiscal, el que ya está sancionado, arrojó una cifra muy importante. 450.000 personas se adhirieron al régimen. Ahora se hacen aclaraciones respecto a la residencia, respecto a los montos y sobre todo beneficios en lo que tiene que ver con las multas para las pymes. Por eso creemos que es un incentivo más a la exteriorización de los dólares que todavía los argentinos guardan en sus casas o, como se dice vulgarmente, debajo del colchón. Más de 170.000 millones de dólares tenemos en el sistema, digamos, informal, y es importante que a partir de esta simplificación, que no significa un blanqueo, que no significa ocultamiento de datos, ni mucho menos, solamente es una simplificación en la forma que declaramos el impuesto a las ganancias todos los años, donde el ARCA ya tiene toda la información del ciudadano. Bueno, con esta declaración simplificada, el ciudadano termina de completar estos datos y tiene una presunción de inocencia, por eso inocencia fiscal, y una liberación del pago. Luego el ARCA, de recibido ese tributo y la declaración jurada, sigue investigando. Acá no es que se termina una investigación si el ARCA detecta una discrepancia entre lo que uno declara y los datos que tiene el ARCA, ¿no? Claro. Así que es muy importante que vayamos generando confianza en el sistema a medida que la tecnología lo permite. Es mucho más fácil para el ciudadano en este esquema también de modernización del Estado poder declarar y estar al día con sus declaraciones.

0: Es por
1: información general.
2: Información general.
1: Diego Santilli recibió a gobernadores del centro del país para destrabar el debate por zonas frías. El jefe de gabinete conversó con Maximiliano Puyaro, Martín Yarlore y Rogelio Frigerio sobre las iniciativas para modificar la ley que regula el subsidio a la energía. El jefe de gabinete, Diego Santilli, recibió al mediodía a los gobernadores de la región centro para avanzar en un esquema de refinanciación de deudas por el costo de la energía eléctrica en el marco de las negociaciones que el gobierno lleva adelante para destrabar el proyecto de zonas frías y zonas cálidas en el Senado.
3: Internacionales.
2: Internacionales.
1: Uruguay. El Instituto Nacional de Estadísticas presentó hoy su informe de empleo y desempleo de julio. El dato se conoció de un contexto de atención sobre el rumbo económico del gobierno de Orsi. El Instituto Nacional de Estadísticas de Uruguay presentó su informe técnico correspondiente a la actividad empleo y desempleo del mes de julio. La medición llegó en un momento de particular atención sobre el mercado laboral uruguayo, que en uno de los últimos meses mostró fluctuaciones a una tasa de desempleo que ronda el 7%, con marcadas diferencias.
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5: ¿Qué tal, mis queridos amigos? ¿Cómo están ustedes? Bienvenidos a una emisión más de 100% Radio. Hoy vamos a ver el tipo del amor de Dios o la clase del amor de Dios. El amor de Dios es un amor especial, característico, bien definido en la palabra del Señor. Y vamos a ver hoy de qué se trata esto, porque como hijos de Dios necesitamos conocer el tipo o las características o la clase del amor de Dios para poder funcionar en él. Primera de Corintios capítulo 13 es uno de los capítulos que vamos a utilizar para introducirnos en este tema y para que podamos desarrollar las diferentes características del tipo del amor de Dios. Pero antes de ingresar ya en las características de este amor de Dios, me gustaría mucho poder decir algo con respecto al amor, y es que el amor es muy importante en nuestras vidas, no es una opción. ¿Por qué? Dice Primera de Corintios, hablando sobre la preeminencia del amor, en el versículo 13 dice así: y ahora permanecen la fe, la esperanza y el amor. Estos tres, pero el mayor de ellos es el amor. Habla de la fe, que es tan importante para la vida del cristiano. El Hijo de Dios, si no tiene fe, no puede vivir, porque la palabra del Señor nos enseña que el justo por la fe vivirá. Toda nuestra vida está basada en la fe. Fe en nuestro Señor Jesucristo, fe en las promesas de Dios, fe de que Dios cumple su palabra. La fe es un elemento primordial en cada uno de nosotros. La esperanza también, la esperanza de que tenemos vida eterna, la esperanza de que un día nos vamos a reencontrar con nuestro Señor, con nuestros seres amados que murieron en Cristo. La esperanza nos llena el corazón de gozo, de paz. Es algo que no podemos perder, como dice el dicho, que lo último que se pierde es la esperanza. Sin embargo, este pasaje de Primera de Corintios 13:13 nos enseña que el amor es mayor que todo. A tal punto que Primera de Corintios 14:1 dice: seguid el amor, procurad los dones espirituales, pero sobre todo que profeticéis. La Biblia nos enseña que sigamos el amor, ¿sí? Que sea nuestra ruta preferida, que tratemos de obtenerlo y que lo convirtamos en nuestra mayor aspiración. Todos tenemos aspiraciones en la vida, queremos lograr muchas cosas. Aquellos que estudian, que se están preparando para una carrera, tienen esa aspiración, ese objetivo principal. Los que quieren formar una familia, los que quieren servir al Señor, los que quieren ser usados por Dios, con dones, con el poder de Dios actuando a través de sus vidas. Pero aquí nos enseña que el amor tenemos que seguirlo y tratar

tratar de que sea nuestra mayor aspiración. Algunas versiones de la Biblia dicen que lo convirtamos en nuestro interés primordial. No sé tu caso personal, no sé cuál es tu opinión con respecto a esto, pero creo que la mayoría de nosotros como hijos de Dios no tenemos el amor o seguir el amor como nuestra mayor aspiración. Creemos que forma parte o que es una de las características de los hijos de Dios y esbozamos una sonrisa en el rostro, ponemos nuestro brazo sobre la vida de una persona y pensamos que eso es el amor y manifestamos de esa manera con una actitud cálida, respetuosa, que amamos a las demás personas. Pero aquí esto del amor que menciona este pasaje va mucho más allá que eso, que un abrazo, que una sonrisa, que ser cordiales con las personas, que por supuesto esto es muy importante, pero este amor representa mucho más. Y nuestra aspiración tiene que ser el amor de Dios, manifestar el amor de Dios con nuestras vidas, convertirlo en nuestro interés primordial. ¿Por qué? Porque según este pasaje es lo único que permanece, es lo único que nos vamos a llevar a la eternidad. No nos vamos a llevar nuestros vehículos, nuestras casas, nuestro dinero, los carros que tengamos, los bienes materiales que poseamos, pero sí nos vamos a llevar el amor que Dios ha impartido en nuestras vidas por el Espíritu Santo y todo lo que eso representa, todo ese amor que hemos volcado sobre la vida de las demás personas. Ellos nunca van a olvidar todo el amor que hemos expresado hacia ellos y esto va a permanecer. Es lo único que tiene, por así decirlo, valor eterno e importancia. Tendríamos que preguntarnos qué significa la palabra amor. Es un término muy generalizado, muy común dentro del lenguaje español, porque solo utilizamos una palabra para describir el amor. Y por ejemplo decimos, yo amo a mi esposa, yo amo a mi perro, amo la tarta o la torta de chocolate, de manzana, amo el helado, amo la música, amo al equipo de fútbol favorito. ¿Sí? Es una palabra muy utilizada y muy común para expresar sentimientos favorables hacia algo, pero no todo representa realmente el amor al que nosotros estamos haciendo énfasis en esta oportunidad. ¿Por qué? Porque en el español solo hay una sola palabra para describir el amor. Por lo tanto, cuando utilizamos la palabra amor para referirnos a todas aquellas cosas que son de nuestro agrado, se transforma en una palabra que tal vez no impresione a muchas personas. Hace un tiempo hablaba con un joven en un hogar de huérfanos, un joven que había sido abandonado, y que él nos comentaba que cuando la gente le dice que lo ama o cuando hablan de amor, para él es una palabra más, posiblemente porque nunca recibió amor verdadero, o porque tal vez, como te estoy comentando, es una palabra utilizada normalmente para expresar nuestra buena disposición o nuestro agrado hacia un montón de cosas. Entonces, cuando utilizamos el amor para expresárselo a nuestra esposa, a nuestra mascota, a nuestros platos favoritos, a nuestro equipo favorito, se transforma en una palabra común. Otros utilizan la palabra amor para describir el sexo. Piensan que es un sentimiento amoroso intenso que está relacionado con el sexo. Y la gente tiene toda clase de definiciones hacia el amor. Pero en la lengua griega hay cuatro palabras para expresar o describir el amor. Una de ellas es la palabra eros, la cual en realidad no se usa en la Biblia y se define como la atracción sexual o el amor sexual. Dios ordenó esa clase de amor cuando dijo que el hombre dejara a su padre y a su madre y se uniera a su mujer y los dos serían una sola carne. Hay un libro en la Biblia que es el Cantar de los Cantares, el cual trata acerca de este tipo de amor que Dios ha reservado solo para la relación matrimonial. Otra clase de amor que encontramos se llama Storge, y se deletrea S-T-O-R-G-E.
Lo digo

Sí, porque no sé si lo estoy pronunciando correctamente. Y es otra clase de amor, es el lazo natural o el afecto en una relación familiar. Después está el amor fileo, que procede de la raíz etimológica filia. Y esta palabra se usa unas 72 veces en el Nuevo Testamento y significa un sentimiento amoroso de afecto que varía en su intensidad. Depende de las circunstancias, depende del tiempo, y la mayoría de la gente cuando habla de amor piensa en este tipo de amor. Ese amor que te enamorás y te desenamorás. Un día lo querés, un día no querés a esa persona. Un día amás tal actividad, otro día, porque sucedió algo, una situación X, empieza a bajar tu nivel de intensidad o tu atracción a esa cosa. Entonces, es un amor que baja en intensidad. Y si tu matrimonio está basado en esa clase de amor, algunas veces andarás por las nubes y otras veces andarás por el suelo. Entonces tú podrías enamorarte y desenamorarte con base a esta clase de amor. La Biblia nos dice que nos amemos unos a otros con ninguno de estos tres que hemos mencionado, sino con la clase o con el tipo de amor de Dios. ¿Y cuál es este amor? Es el amor ágape. ¿Qué es el amor ágape? Bueno, esto abarca mucho y encontramos su definición más completa en Primera de Corintios capítulo 13. ¿Vamos a leerlo? Dice así. Primera de Corintios 13, estoy leyendo la Nueva Versión Internacional. Si hablo en lenguas humanas y angelicales, pero no tengo amor, no soy más que un metal que resuena o un platillo que hace ruido. Si tengo el don de profecía y entiendo todos los misterios y poseo todo el conocimiento, y si tengo una fe que logra trasladar montañas, pero me falta el amor, no soy nada. Si reparto entre los pobres todo lo que poseo, y si entrego mi cuerpo para que lo consuman las llamas, pero no tengo amor, nada gano con eso. El amor es paciente, es bondadoso. El amor no es envidioso, ni jactancioso, ni orgulloso. No se comporta con rudeza, no es egoísta, no se enoja fácilmente, no guarda rencor. El amor no se deleita en la maldad, sino que se regocija con la verdad. Todo lo disculpa, todo lo cree, todo lo espera, todo lo soporta. El amor jamás se extingue, mientras que el don de profecía cesará, el de lengua será silenciado y el de conocimiento desaparecerá. Pero el amor de Dios jamás se extingue.

Estas son las características de este amor, cosas distintivas de este tipo de amor, del amor de Dios, que no busca nada a cambio, que no es egoísta, que no pone a la persona o a nosotros mismos en el primer lugar, sino que es una expresión que piensa en el otro. Y para llevarlo a la práctica tenemos que guardar la palabra de Dios, porque todos los mandamientos que encontramos en la palabra del Señor tiene como fin expresar el amor de Dios hacia los demás. Primera de Juan 5:3 dice, porque este es el amor de Dios, que guardemos sus mandamientos. Los mandamientos de Jesús nos muestran expresiones de amor, ¿sí? Hay varios pasajes que nos hablan de esto. Por ejemplo, vamos a leer Romanos capítulo 13, versos 9 y 10, que dice, porque esto, no cometerás adulterio, no matarás, no hurtarás, no codiciarás, y cualquier otro mandamiento, en estas palabras se resume, amarás a tu prójimo como a ti mismo. El amor no hace mal al prójimo, por tanto, el amor es el cumplimiento de la ley. Por eso Primera de Juan 5:3 dice, este es el amor de Dios, que guardemos sus mandamientos, y sus mandamientos no son gravosos. El guardar la palabra, el guardar los mandamientos de Dios, nos lleva ¿a qué? A amar y expresar el amor hacia nuestro prójimo. Otro pasaje que está en Mateo 7, versículo 12, dice, por eso todo cuanto queráis que os hagan los hombres, así también haced vosotros con ellos, porque esta es la ley y los profetas. Se sintetizan los mandamientos en este deseo de hacerle el bien a los demás o darle a los demás lo que nosotros quisiéramos recibir. Entonces, el asunto de este amor, de expresar este amor, no está en el hecho de que yo sea el personaje principal de la historia. Hay mucha gente que dice, en este lugar no hay amor, o en esta iglesia a nadie le importo, o nadie se fija en mí. Y la Biblia nos enseña que primero tenemos que hacer a los demás las cosas que queremos que nos hagan a nosotros. Ese es el amor. Claro, esto va en contra de nuestra carne, va en contra de nuestra naturaleza, que siempre está buscando el bienestar personal, el beneficio nuestro. El beneficio nuestro por encima del de los demás. Pero Dios quiere ayudarnos, mis queridos amigos, porque Él quiere manifestarse en nuestras vidas, y Dios, que está en nuestro corazón, por medio de su Espíritu Santo, Él ha derramado su amor en cada uno de nosotros. El fruto del Espíritu es el amor, Dios es amor, Él es el origen del amor, y aunque estemos bajo la influencia de la carne, podemos tomar buenas decisiones y actuar con base a la palabra de Dios y procurar siempre el bien de los demás. No es un sentimiento, no es una emoción.

proporción, es darle a los demás lo que esperamos que nos den a nosotros, porque el amor no hace mal al prójimo. Alguien dirá, bueno, pero yo no lo siento, yo no lo puedo expresar, no sé cómo hacerlo. El Señor te va a ayudar. Y no es algo que nace así de manera inconsciente. Tenemos que aprender a amar. Tenemos que aprender a expresar buenas cosas a través de nuestras vidas. Tito, capítulo 2, verso 4, dice que las mujeres, las ancianas, enseñen a las jóvenes a que amen a sus maridos, a que amen a sus hijos. Y no está hablando de emociones, está hablando de demostrar a través de acciones el amor. Y estas mujeres mayores debían enseñar a las más jóvenes. Entonces, el amor se enseña, pero el amor también se puede aprender. Y en esto creo que todos tenemos mucho para aprender, porque es necesario en este tiempo que manifestemos a nuestro alrededor más y más del amor de Dios. No el amor, esos tres tipos de amor que hemos visto que no son el tipo de amor de Dios. Es un amor humano, son amores que van variando en intensidad de acuerdo a las circunstancias. Dios nos llamó a otra cosa, a manifestar su amor. Ese amor característico, desinteresado, que ama sin esperar nada a cambio. Y el Espíritu Santo de Dios quiere ayudarnos a expresarlo y quiero orar por tu vida para que esto sea una realidad en tu vida, en tu entorno y en cada uno de nosotros. Padre del cielo, gracias por ese amor que demostraste allí en la cruz por cada uno de nosotros, un amor desinteresado que no esperaba nada a cambio. Y nos amaste tanto que diste. Fueron acciones, fueron cosas que realizaste en nuestro favor. Y ayúdanos a nosotros también a manifestar el amor de Dios, ¿sí? El fruto del Espíritu que es amor. Ese amor de 1 Corintios 13 que es desinteresado y que siempre busca lo mejor para los demás. Ayúdanos a no mirar hacia nosotros mismos, sino mirar hacia los demás y brindarle a ellos lo que nosotros esperamos recibir. En el nombre de Jesús, danos la fuerza, la capacidad y enséñanos a amar y también a enseñarles a otros cómo amar con este tipo de amor, el amor de Dios. El amor que da sin esperar nada a cambio. Lo pido y te doy gracias, Padre, en el nombre de Jesús. Amén y amén.

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2: 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Nacionales.
4: Nacionales.
5: Silvana Giudici, si estamos hablando de mora es porque volvió el crédito. Silvana Giudici, diputada nacional, habló sobre los proyectos de ley que se debatieron en el Congreso y los problemas de la morosidad.
6: Mira, el proyecto de inocencia fiscal, el que ya está sancionado, arrojó una cifra muy importante. 450.000 personas se adhirieron al régimen. Ahora se hacen aclaraciones respecto a la residencia, respecto a los montos y sobre todo beneficios en lo que tiene que ver con las multas para las pymes. Por eso creemos que es un incentivo más a la exteriorización de los dólares que todavía los argentinos guardan en sus casas o, como se dice vulgarmente, debajo del colchón. Más de 170.000 millones de dólares tenemos en el sistema, digamos, informal, y es importante que a partir de esta simplificación, que no significa un blanqueo, que no significa ocultamiento de datos, ni mucho menos, solamente es una simplificación en la forma que declaramos el impuesto a las ganancias todos los años, donde el ARCA ya tiene toda la información del ciudadano. Bueno, con esta declaración simplificada, el ciudadano termina de completar estos datos y tiene una presunción de inocencia, por eso inocencia fiscal, y una liberación del pago. Luego el ARCA, recibido ese tributo y la declaración jurada, sigue investigando. Acá no es que se termina una investigación si el ARCA detecta una discrepancia entre lo que uno declara y los datos que tiene el ARCA, ¿no? Claro. Así que es muy importante que vayamos generando confianza en el sistema. A medida que la tecnología lo permite, es mucho más fácil para el ciudadano en este esquema también de modernización del Estado poder declarar y estar al día con sus declaraciones.
2: Información general.
4: Información general.
5: Diego Santilli recibió a gobernadores del centro del país para destrabar el debate por zonas frías. El jefe de gabinete conversó con Maximiliano Puyaro, Martín Yarlora y Rogelio Frigerio sobre las iniciativas para modificar la ley que regula el subsidio a la energía. El jefe de gabinete, Diego Santilli, recibió al mediodía a los gobernadores de la región centro para avanzar en un esquema de refinanciación de deudas por el costo de la energía eléctrica en el marco de las negociaciones que el gobierno lleva adelante para destrabar el proyecto de zonas frías y zonas cálidas en el Senado.
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5: Uruguay. El Instituto Nacional de Estadísticas presentó hoy su informe de empleo y desempleo de julio. El dato se conoció de un contexto de atención sobre el rumbo económico.

0: Económico del gobierno de Orsi. El Instituto Nacional de Estadísticas de Uruguay presentó su informe técnico correspondiente a la actividad empleo y desempleo del mes de julio. La medición llegó en un momento de particular atención sobre el mercado laboral uruguayo, que en uno de los últimos meses mostró fluctuaciones a una tasa de desempleo que ronda el 7%, con marcadas diferencias según género, edad y región del país.
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5: La Libertad Avanza ordenó a la conducción en la legislatura bonaerense tras un acuerdo entre Karina Milei y Santiago Caputo. Sectores referenciados en ambos dirigentes llegaron a un entendimiento para organizar diversas responsabilidades en la Cámara de Diputados Provincial. La Libertad Avanza cerró un enroque de conducción en la Cámara de Diputados bonaerenses que lleva más de 8 meses trabado por tensiones internas. Juan Esosaba asumió la presidencia del Bloque Libertario en reemplazo de Agustín Romo, quien pasó a ocupar una de las vicepresidencias de la Cámara Baja. El movimiento enmarcado en la sesión ordinaria en la que la legislatura retomó la actividad tras el receso invernal puso fin a una disputa que enfrentaba al sector de Karina Milei con el espacio referenciado con el ascensor presidencial Santiago Caputo.
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5: Córdoba. Crece la presión política para que un legislador vinculado a una supuesta red de explotación sexual infantil deje su banca. La senadora Alejandra Vigo, esposa del exgobernador Juan Schiaretti, reclamó la renuncia de Ernesto Flores tras la detención de uno de los asesores en una investigación que ya acumula 15 imputados. El escándalo político en Córdoba por la investigación de una red de explotación sexual infantil contra niñas de 13 y 14 años en Villa María de Río Seco alcanzó esta semana el corazón del oficialismo provincial. La senadora Alejandra Vigo pidió públicamente que el legislador Ernesto Ramón Flores renuncie a su banca unicameral.
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4: Deportes.
5: Boca recibe a Lanús en el inicio de la 7ª fecha del torneo clausura. Boca recibe este viernes a Lanús en el inicio de la 7ª fecha del torneo clausura con el objetivo de conseguir un triunfo que le permita meterse en puestos de clasificación a los playoffs de la zona A. El encuentro está programado para las 9:30 de la noche y se llevará a cabo en el estadio Alberto J. Armando y se podrá ver a través de TNT Sport Premium. El árbitro designado fue Pablo Echavarría, mientras que en el VAR estará Hernán Mastrangelo. Boca llega a este encuentro en un muy flojo momento en el torneo clausura, en donde solo sumó 7 puntos en las primeras 6 fechas.
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3: ¿Qué tal, mi querido amigo, mi querida amiga? ¿Cómo estás? Espero que bien. Es una alegría para mí compartir este momento de edificación espiritual, donde compartimos la palabra del Señor que nos bendice, que nos fortalece. Hoy quiero hablarte acerca del matrimonio. Vamos a ver si podemos hacerlo en dos series. Esta sería la primera parte. ¿Me acompañan? Hoy vamos a hablar acerca del matrimonio y en primer lugar quiero darte algunas estadísticas. Se dice que un 75% de todas las familias va a necesitar consejería matrimonial. Un consejero que los ayude para superar las crisis. También dicen las estadísticas que uno de cada dos matrimonios terminará en divorcio. Otra estadística es que en un 50% de los matrimonios, uno de los cónyuges será infiel en los primeros 5 años. Inclusive, en el ámbito cristiano se dice que hasta un 30% de los ministros o líderes se involucrarán en alguna relación inapropiada con alguien de su iglesia. Es obvio que no hemos comprendido, mi querido amigo, querida amiga, los principios de la Biblia si estas estadísticas reflejan la realidad. Vamos a ver el tema del matrimonio hoy y algunas cosas que Dios dice al respecto y ver la manera de cómo tú puedes fortalecer tu relación matrimonial. Primeramente,

Tenemos que decir que el matrimonio fue la idea de Dios. Él creó el matrimonio. Hace un tiempo, un joven que hacía poco se había casado me pidió oración porque quería tener un matrimonio exitoso, quería cuidar a su esposa, el muchacho, y estaba con mucho temor. Entonces le dije: mira, el matrimonio es idea de Dios y lo que Dios diseñó tiene su bendición. Así que si vos querés tener un matrimonio exitoso, Dios te va a ayudar, porque esta es la voluntad del Señor. Dios creó el matrimonio. Génesis capítulo 2, verso 18 dice: y el Señor Dios dijo: no es bueno que el hombre esté solo, le haré una ayuda idónea. También Génesis capítulo 1, verso 31 dice: y vio Dios todo lo que había hecho, y he aquí que era bueno en gran manera. Y fue la tarde y fue la mañana, el sexto día. Tenemos que ver que la creación era perfecta, que no faltaba nada. Dice aquí que Dios se presentaba en el huerto del Edén, Dios convivía con el hombre, Dios tenía una relación estupenda con el hombre, y todos los días el Señor se paseaba al aire del día, tenía su conversación con Adán, convivían juntos y disfrutaban de esa relación. Y a veces pensamos que si tuviéramos una relación perfecta con Dios, no necesitamos de nada más. No hace falta más nadie, ¿sí? Pero en realidad vemos, según Génesis 1:31, que cuando Dios hizo la creación, dice que era bueno en gran manera. Y lo primero que Dios señaló como algo que había que corregir o que dijo que no era bueno, se encuentra en Génesis 2:18. Y dice así: no es bueno que el hombre esté solo. Así que el matrimonio era el plan de Dios para cubrir esta necesidad que el hombre tenía. Esta idea de Dios del matrimonio era para ofrecerle y darle al hombre esa ayuda idónea que él necesitaba y para resolver el problema de la soledad que Adán pudiese experimentar en su vida. El matrimonio, si observamos la palabra de Dios, que es el manual de instrucciones, y lo ponemos en práctica como Dios quiere, tiene el propósito de traer felicidad y no dolor o miseria. Génesis capítulo 2, verso 24, es la primera vez que la Biblia realmente habla mucho del matrimonio, porque dice: por lo tanto, el hombre dejará a su padre y a su madre y se unirá a su mujer, y serán una sola carne. Aquí hay varias enseñanzas. Una de ellas es que el matrimonio consiste en dejar todas las relaciones en un segundo plano para darle un nuevo enfoque a tu vida, dedicándote a otra persona. Y Dios lo diseñó de esta manera. Cuando te casas, las otras relaciones de familiares que puedas tener, de amigos, pasan a un segundo, un tercero, un cuarto plano. Porque ahora tenés un nuevo enfoque y tu vida está dedicada a tu matrimonio, a otra persona. Ahora, Dios pretendía que en el matrimonio haya una relación entre el hombre y la mujer y Dios. Una relación tripartita, ¿sí? Aquí no se trataba, cuando Dios convocó a Adán y a Eva y les da esta bendición, no se trataba de que Adán se relacionara con Dios y que por otra parte Eva también se relacionara sola con Dios. Ahora Eva y Adán, como una sola persona, como una sola carne, con unicidad de propósito, tenían que relacionarse con Dios. Por ejemplo, Primera de Pedro capítulo 3, verso 7 dice: vosotros maridos, igualmente, vivid con ellas, con las esposas, sabiamente para que vuestras oraciones no tengan estorbo. Es importante que la relación entre el marido y la mujer y Dios estén en perfecta unidad. Fíjense cómo estar quebrados en nuestra relación con el cónyuge produce interferencias en nuestra vida de oración.
Somos una algo tripartito, una relación entre hombre, mujer y Dios. Génesis capítulo 5, verso 1 y 2, es un pasaje excelente, y dice: este es el libro de las generaciones de Adán, el día en que creó Dios al hombre. A semejanza de Dios los hizo, varón y hembra los creó y los bendijo, y presta atención a esto, y los llamó Adán, el día en que fueron creados. Date cuenta que Adán llamó a su esposa Eva, pero Dios los llamó a los dos juntos Adán. Por lo tanto, en la relación matrimonial ya no se trata de una relación entre Dios y yo, o entre Dios y mi esposa, entre Dios y mi esposo. Somos mi esposa y yo en unidad, herederos, que estamos en acuerdo para recibir la gracia de Dios en nuestras vidas. Y hemos sido llamados a servir a Dios con un propósito y tenemos que vivir en armonía y en unidad. Génesis 2:24, que es el pasaje que acabamos de leer, dice que el hombre dejará a su padre y a su madre y se unirá a su mujer y serán una sola carne. La palabra unir, se unirá, significa juntar, juntar cosas de modo que queden pegadas, o hacer de dos o más cosas una sola cosa, tener unicidad de propósito. Y si hoy estás teniendo problemas en tu relación matrimonial, permíteme hacerte unas preguntas. Las cosas que estás haciendo, la manera como estás actuando con tu cónyuge, las cosas que le estás diciendo, ¿están haciendo que se unan más como si fueran uno? ¿O estás creando una brecha, una separación? El mandamiento de la Escritura para el matrimonio es que seamos una sola carne, es unirse, es vivir como si fuéramos uno. Entonces, ¿lo que estás haciendo está edificando tu relación o la está destruyendo? Bueno, tenemos que analizar estas cosas, ¿verdad? La gente también piensa que el amor nada más es un sentimiento emocional, que se sienten mariposas en el estómago todo el tiempo, pero cuando las mariposas se van, la gente dice: yo te amaba, pero me desenamoré, ya no te amo. ¿Por qué pasan estas cosas? ¿Por qué a veces los matrimonios sufren y se quiebran? Porque a veces en las familias, uno de los cónyuges viene de una familia desintegrada. Tal vez es tu caso, o es el de tu cónyuge, pero los dos, o tú te presentaste ante un ministro, un juez, para casarte, te comprometiste a entregarle tu vida a una persona, a esa persona que querías, y dijiste que iban a seguir juntos hasta que la muerte los separe. Pero tal vez tu trasfondo familiar, la familia dividida, divorciada, desintegrada en la que creciste, donde tal vez nunca se vio el amor, nunca viste expresiones de amor en la familia, nunca viste que tus padres compartieran expresiones de amor afectuosas, y tal vez tu cónyuge sí, vino de una familia que expresaba amor, afecto, pero vos no sabés cómo hacerlo. Y aunque amás a esa persona con la que te comprometiste, es probable que ahora tengas muchos problemas porque nunca antes viste cómo se hace o cómo se expresa el amor. Y es posible que haya un fracaso en tu matrimonio, es posible que fracases. Es probable que dentro de pocos años busques la ayuda de un consejero y le digas: no nos estamos llevando bien, yo no lo amo, yo no la amo. Bueno, mi querido amigo, mi querida amiga, tengo buenas noticias para vos. Si estás teniendo problemas en tu matrimonio, hay cosas que se pueden solucionar o corregir, ¿sí? Y por supuesto, siempre tenemos que basarnos en el manual de Dios, la palabra. Cuando compras un refrigerador nuevo y tenés un problema, ¿qué haces? Mirás el manual de instrucciones, ¿verdad? El manual te va a decir qué está mal, o tal vez lleves tu aparato técnico al lugar que te indique ese manual, ¿verdad? Pero hay un manual para hacer los ajustes necesarios. Y en tu matrimonio es lo mismo. Para poder arreglarlo, ese manual se llama la palabra de Dios. Y la Biblia nos dice
en Tito 2:4 que el amor es algo que puede ser

algo que puede ser aprendido. Fíjate lo que dice. Está hablando de las ancianas, las mujeres mayores, dice que enseñen a las mujeres jóvenes a amar a sus maridos y a sus hijos. Que enseñen a amar. Se puede enseñar el amor. Se puede enseñar, o se puede aprender a amar, mejor dicho, ¿verdad? El amor es algo que puede ser enseñado y algo que puede ser aprendido. Y si venís de una familia desintegrada y no sabes cómo amar a tu cónyuge y tu matrimonio está fracasando, bueno, hay buenas noticias para vos. Primera de Juan 5:3 dice, porque este es el amor a Dios, que guardemos sus mandamientos, y sus mandamientos no son gravosos. Por medio de los mandamientos de Jesucristo, que nos muestra cómo amar, cómo expresar bondad, cómo expresar generosidad y cómo buscar el bienestar de la otra persona en tu relación matrimonial, Dios puede cambiar tu situación. Muy bien, y hasta aquí llegamos por hoy. Esto nada más es una introducción al tema del matrimonio. Vamos a continuar en otra oportunidad con este tema. Y mientras escuchas y estudias lo que vamos a compartir con vos, es mi deseo que te sea impartida sabiduría y conocimiento para que salgas adelante con tu matrimonio y disfrutes de un matrimonio feliz.

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1: ¿Qué tal, mis queridos amigos? ¿Cómo están ustedes? Bienvenidos a este espacio de 100% Radio. Es una gran alegría para nosotros poder compartir este momento con todos los amigos, las personas que nos sintonizan a través de su emisora preferida. Y es para nosotros poder llegar a tu hogar y a tu casa, poder ingresar. Es realmente una gran alegría, un honor, un gran privilegio. Estamos felices de poder estar allí contigo, trayéndote una palabra de bendición que seguramente va a bendecir, te va a fortalecer, te va a ayudar a afianzarte y afirmarte en Jesucristo. Esto es tan, tan importante. Dice 2 de Corintios capítulo 10 verso 12: no nos atrevemos a igualarnos ni a compararnos con algunos que tanto se recomiendan a sí mismos. Porque al medirse con su propia medida y compararse unos con otros, no saben lo que hacen. Vamos a leerlo nuevamente. Está hablando de las comparaciones que no son buenas. Y dice: no nos atrevemos a igualarnos ni a compararnos con algunos que tanto se recomiendan a sí mismos. Al medirse con su propia medida y compararse unos con otros, no saben lo que hacen. Es obvio que este pasaje nos está hablando sobre el error de querer compararse con los demás. Esto no es sabio. Esto no es de entendidos. Comparar lo que tiene el otro, compararlo con lo que tenemos nosotros, comparar los logros de los demás con los nuestros. Esto nunca es productivo. A veces los hermanos, ¿sí?, en una misma familia, hay como una cierta competencia, a ver quién logra más, quién tiene mayores logros, quién alcanzó más riqueza, más influencia, más fama, más popularidad. En ocasiones ocurren esas cosas en determinados círculos sociales, esa fuerte competitividad entre familiares, entre asuntos que tienen que ver con logros, con economía, etcétera. También se da en los círculos cristianos, cuando se comparan los ministerios, un ministerio con otro, ¿sí?, o los dones de un siervo de Dios con otro. Y aquí nos habla de que no está bien hacer eso. Este es un error, querer compararse con los demás, porque queda muy claro aquí en las Escrituras que no debemos hacerlo. Si otras personas, si personas allegadas, tuvieron muchos o pocos logros, simplemente celebremos junto a ellos. Pero nosotros, mientras tanto, avancemos, ¿sí? Celebremos con ellos y nosotros seguimos avanzando, tratando de mejorar cada día, superándonos, o, si cabe la frase o la palabra, compitiendo con nosotros mismos y así alcanzar los sueños y los propósitos que tenemos en Dios. Esta sería una sana competencia. Competir con nosotros mismos, tratando cada día de ser un poco mejor, tratando cada día de mejorar algún área de nuestra vida, de nuestros procederes, de nuestras actividades, de nuestros labores, ¿sí? Ir desarrollándonos a nosotros mismos e ir mejorando. Ahora, hablamos de no compararnos con los logros y las cosas buenas que tuvieron otras personas. No obstante, esta revelación o esta palabra también se aplica de forma inversa, ¿sí? Cuando tratamos de justificar, por ejemplo, nuestros fracasos comparándonos con las experiencias negativas que tuvieron los demás. Por ejemplo, nos fue mal en algo

Y bueno, nos comparamos con el vecino, con nuestro amigo de la escuela, con el otro que también tuvo problemas, ya sea en su matrimonio, ya sea en la economía, ya sea en diferentes cosas. Si nos comparamos y tratamos de justificar nuestro fracaso comparándonos o tomando como base la experiencia negativa de otras personas que conocemos o que nos rodean, ¿sí? Y esto no está bien, porque a veces nos fijamos en nuestros padres, nos fijamos en nuestros abuelos, vemos la televisión y tal vez también escuchando a nuestro alrededor las experiencias negativas de la gente y empezamos a esperar que esas cosas nos sucedan a nosotros también. Y decimos, bueno, mi abuelo no le fue tan bien, mis padres tampoco, es lógico que yo tampoco pueda avanzar. Ellos siempre fueron pobres, gente que vivió mendigando y bueno, ¿qué me puede esperar a mí? Y la persona se conforma con esa experiencia negativa de los familiares para seguir fracasando. Otros tal vez tienen problemas con la salud y dicen, bueno, pero si mi abuelo murió de esto, mi mamá, mi papá murieron de esto, entonces, y ya se están comparando de las experiencias negativas de los demás, y esto no está para nada bien. O tal vez estamos mirando a nuestro alrededor, vemos que hay una recesión, vemos que las cosas o la economía no está nada bien, o si tenemos una empresa, las empresas que nos rodean tampoco están muy bien, entonces esperamos que como a ellos los afectó, como a ellos no les fue bien determinadas cosas, y como los pronósticos que hay a través de los medios de comunicación no son buenos, estamos esperando que también seamos afectados en vez de mirar lo que el Señor nos dice con respecto a esto. Por ejemplo, si la situación económica de mis parientes está mal, el vecino le va mal en la economía, la empresa aquella no funciona, no crecen. Bueno, nosotros como hijos de Dios tenemos promesas bíblicas con respecto a esto. O tal vez decimos, bueno, ¿qué me van a aumentar el sueldo si a todas las personas, a nadie le han aumentado el sueldo, entonces a mí tampoco? Nosotros no nos movemos o no tenemos que poner nuestros ojos en lo que ocurre a nuestro alrededor, sino nuestra mirada tiene que estar puesta en la palabra del Señor. Y el Señor dice que mi Dios pues suplirá todo lo que te falte conforme a sus riquezas en gloria en Cristo Jesús. Filipenses 4:19. ¿Sí? Esta es una de tantas promesas que podríamos mencionar, pero quiero presentarte aquí la dinámica de cómo funciona esto. ¿Qué tenemos que mirar? ¿Sí? En estas promesas, las promesas de la palabra de Dios, debemos confiar y hacer de ellas nuestra experiencia de vida. La mayoría de la gente permite que lo que sucede a su alrededor, el mundo, les afecte. Y tal vez dices, bueno, es que estoy en este mundo, soy humano, soy de carne y hueso, entonces voy a ser afectado. Bueno, es verdad, eres de carne y hueso y estás en el mundo. Y en el mundo dice la palabra que vamos a tener aflicciones. Pero también la palabra de Dios nos enseña que el que pone su fe en el Hijo de Dios es quien vence al mundo. Somos hijos de Dios. No solo somos seres humanos que estamos en un mundo imperfecto, somos también hijos de Dios, que somos también, a su vez, seres espirituales con mucho potencial y que solo se libera mediante la fe. Si yo creo que no tengo nada, que no puedo hacer nada, así será. Pero si tengo fe, creo que como hijo de Dios tengo potencial, tengo posibilidades, tengo las promesas de Dios sosteniéndome, apoyándome, entonces todo eso será liberado a mi favor mediante esa actitud de fe. Entonces, mis queridos amigos, mi querida amiga, quiero dejarte este pensamiento, esta palabra. Deja que la guía y el modelo de tu vivir, de tu experiencia diaria de vida, esté basado en la palabra de Dios, en lo que Dios dice, y no en las circunstancias o en los ejemplos que te rodean. No mires más los ejemplos que te rodean. No mires el fracaso de las personas, no mires que a ellos no les fue bien,

tu país o en donde estás las cosas no funcionan, sino que tienes que tener una perspectiva bíblica y creer que con Dios irás mucho más allá de lo que has avanzado o logrado hasta el día de hoy. El Señor quiere enseñarte a través de esta palabra a no compararte con otras personas, porque ya Dios tiene un propósito para tu vida, y en ese propósito específico que el Señor tiene no entra la palabra fracaso, no entra la palabra desahuciado, no entra la palabra muerte, depresión, pobreza, miseria, maldiciones generacionales. Nada de eso tiene que ver contigo. Tampoco el Señor quiere que te condiciones pensando en lo mal que están otras personas que tal vez están en circunstancias similares a la tuya. Deja que la palabra de Dios hoy y cada día de tu vida sea tu guía, sea tu estandarte. No mires alrededor. No mires lo que dice la televisión, los medios, las redes sociales acerca de lo mal que están las cosas, o aún si hay familiares pasando crisis, problemas, enfermedades, situaciones de origen hereditario. Renuncia a todo ello y basa tu vida y tu experiencia en lo que eres en Cristo, que eres una nueva criatura. Porque pusiste tu fe en Jesús, eres una nueva criatura. Y si has puesto tu vida en las manos del Señor como un sacrificio vivo, santo, agradable a Dios, ¿sí?, vas a ver cosas maravillosas. Vas a ver el deseo de Dios, la voluntad de Dios, su presencia, ayudándote, fortaleciéndote y guiándote para que puedas alcanzar esos sueños y esos deseos que tenés en tu corazón. Camina en las promesas de Dios. Camina en la verdad de Dios. Tienes que cambiar esa visión negativa de la vida y comenzar a mirar las cosas desde otra perspectiva. Decirle al Señor: Señor, cambio mi forma de mirar las cosas. Percibo la vida de una manera diferente. Establezco una relación más profunda contigo y un compromiso más real y firme con tu palabra. Tu palabra y tus promesas son una luz y una guía para mi vida que alumbran mi camino. Lo pido, Señor. Lo creo. Declaro que soy más que bendecido en el nombre de Jesús y lo recibo en este tiempo. Amén y amén. Gracias, mis queridos amigos, por haber compartido este momento con nosotros. Dios te bendice y hasta la próxima.

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3: El gobierno oficializó el aumento de becas Manuel Belgrano. Desde la Secretaría de Educación consideraron que el incremento va a contribuir en adecuar la ayuda económica destinada a estudiantes de carreras estratégicas. Hay una actualización que será a partir del mes de junio. El Gobierno Nacional resolvió actualizar el monto mensual de la beca otorgada en el Programa Nacional de Becas Estratégicas Manuel Belgrano. La modificación se dio a conocer este viernes a la madrugada y se va a aplicar de manera retroactiva a partir del mes de junio.
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3: Aún sin acuerdo con aliados a la vista, el gobierno avanza con el proyecto para eliminar las PASO. Las autoridades nacionales mantienen su objetivo y Patricia Bullrich anunció que el Senado retomará el debate. El tema aún no se habló en la mesa política con el PRO, que no tiene una postura definida. A pesar de que todavía no tiene garantizado el acompañamiento de los aliados, el gobierno insiste con el proyecto para eliminar las PASO y anticipó que el tema va a ser el próximo objetivo que se pondrá el oficialismo en el Congreso. Aunque el punto más controversial de esta iniciativa es el de terminar con las primarias, el texto también incluye varios cambios en el sistema, como el financiamiento de los partidos, entre otras cuestiones.
0: Deportes.
2: Deportes.
3: De la gimnasia rítmica a la psicología a marcar más de 120 goles. La historia de Julieta Jancunas, la heroína de las Leonas en el Mundial. La cordobesa marcó el tanto del triunfo ante Australia para darle el pase final al seleccionado argentino de hockey sobre césped. Julieta Jancunas se consolidó como una de las delanteras más experimentadas de la selección argentina pese a sus 27 años. Fue la heroína del seleccionado argentino en la semifinal del Mundial de Hockey sobre Césped al convertir el gol del triunfo ante Australia, que clasificó a su equipo a la final del certamen frente a Países Bajos.
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0: Una nueva pregunta, Ale. Tengo 14 años. Mis amigos me invitan a ver pornografía. ¿Qué debo hacer?
1: Seguramente que esos amigos sean compañeros del colegio. Supongo que no sean de la iglesia. Entonces digo,
2: vos ya sabés que no tenés que ir, ya lo sabés.
1: El tema es que seguramente te atrae mucho. Tal vez has ido alguna vez y me estás haciendo esta pregunta porque fuiste. Entonces tal vez diría yo, ¿qué hago una vez que fui y me gustó? ¿Qué pasó? Entonces a veces tenemos que aprender que lo que nos gusta, lo que nos da placer,
2: no necesariamente es bueno o es de Dios.
1: Y tenés que saber que tal vez esto te da placer, pero no es de Dios. Justamente hay cosas que hacen diablo y que maneje al mismo enemigo para que a vos te gusten, pero no quiere decir que sean de Dios. Hay que rechazarlas y tal vez es tiempo de que cambies de amigo.
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Señor, desde el día en que te conocí, realmente he sido el hombre más feliz. Por eso viajo por el mundo diciéndole a la gente que tú eres un Dios maravilloso.

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1: ¿Qué tal, mis queridos amigos? ¿Cómo están ustedes? Bienvenidos a esta emisión de 100% Radio. Mi nombre es Mario Serrano. Te envío un saludo afectuoso, fraternal, desde Argentina para toda Iberoamérica, Estados Unidos y, bueno, todo lugar donde esté llegando este mensaje. Yo quiero compartir con ustedes un tema que tiene como título Eres parte de la solución. ¿Me acompañan? Y dice Jueces capítulo 6, versos 12 al 14, y el ángel de Jehová se le apareció y le dijo a Gedeón: Jehová está contigo, varón esforzado y valiente. Y Gedeón le respondió: Ah, señor mío, si Jehová está con nosotros, ¿por qué nos ha sobrevenido todo esto? ¿Y dónde están todas sus maravillas que nuestros padres nos han contado, diciendo: ¿No nos sacó Jehová de Egipto? Y ahora Jehová nos ha desamparado y nos ha entregado en mano de los madianitas. Y mirándole, Jehová le dijo: Ve con este a tu fuerza y salvarás a Israel de la mano de los madianitas. ¿No te envío yo? Radio. ¿Qué mensaje o qué palabra tan linda encontramos aquí en Jueces capítulo 6, del verso 12 al 14? En esta historia, Gedeón estaba en una situación parecida a muchos de ustedes, que tal vez te sientas insatisfecho. Mirás tu vida y tal vez ves que no hay fruto, las cosas no se han desarrollado para ti como hubieses querido. Estás en una situación que te sientes frustrado porque nada se te da, todo se complica en la vida y ya no tenés más deseos o fuerzas o ganas de seguir luchando. Estás con los brazos caídos, apagado, afligido. Bueno, esta palabra es para ti, mi querido amigo. Quiero compartirte esta enseñanza que te va a ayudar a fortalecerte, a crecer espiritualmente, desarrollarte, a no conformarte con la situación que estás viviendo, a poder salir adelante, como le pasó a este Gedeón, que estaba en una situación parecida a todo esto que acabo de mencionar. Él estaba guardando alimento, nos cuenta el capítulo 6 de Jueces. Él estaba guardando alimento porque los madianitas, que era un pueblo enemigo de Israel, usurpaban las tierras de Israel. Cada tanto venían y arrasaban con todo lo que había en los campos y con el sustento de los israelitas. Y dice el relato bíblico que los madianitas oprimían cada vez más a los madianitas. Esto produjo en ellos temor, por supuesto, frustración, dolor, porque este pueblo de los madianitas eran un pueblo muy numeroso. Cuando se ordenaban en el campo, ¿sí?, o en la llanura, y venían a arrasar los pueblos y la nación de Israel, dice la Biblia que parecían miles de miles de millares, que eran incontables la cantidad de personas que venían. Y todo esto, por supuesto, producía temor. El pueblo de Dios se sentía intimidado ante la gran cantidad de gente que venía y arrasaba con todo lo que ellos habían plantado, con lo que habían sembrado, y no les quedaba nada luego para comer. Dice la historia bíblica que el pueblo de Dios, por temor, hicieron escondites en los cerros, en las cuevas y en lugares difíciles de alcanzar. Y siempre que los israelitas tenían algo sembrado, Los madianitas, los amalecitas y la gente del oriente los atacaban. Acampaban en los territorios del pueblo de Dios y destruían las cosechas hasta la región de Gaza sin dejarle a los hijos de Dios nada que comer, ni ovejas, ni bueyes, ni asnos. Con sus tiendas de campaña y su ganado, invadían el país y lo destruían todo. Venían con sus camellos en grandes multitudes, como una plaga de langostas, así lo describe la Biblia, una plaga de langostas. Y por causa de estos madianitas, el pueblo de Dios pasaba por muchas miserias y finalmente le pidieron ayuda al Señor. Esto es muy importante, buscar a Dios. En estos momentos podemos decidir sobrecogernos de temor ante una situación parecida, donde tal vez invertís en tu negocio, trabajás, te esforzás y a fin de mes hay tantos impuestos, tantas cosas que vienen a tu vida que son amalecitas, que arrasan con todo lo que tenés, y tal vez se te presentan varias opciones, como quejarte, como pedir préstamos, como tratar a través de tu astucia salir adelante, bueno, un montón de cosas podés experimentar en varios lugares, soluciones, fórmulas para poder salir de todo esto, pero también podés tener la posibilidad sabia de buscar al Señor, de pedirle al Señor una salida, una ayuda a toda esta situación que estás atravesando. Esto es muy sabio. Y esto fue lo que hicieron los israelitas, el pueblo de Dios. Empezaron a buscar y le pidieron ayuda al Señor. El panorama que tenían por delante era desalentador. Y Gedeón estaba temeroso por todo esto, ¿sí? Él se escondía también, buscaba, trataba de esconder su comida, lo que podía recoger en alguna cueva, y estaba temeroso, pero tenía algo más. Sentía indignación, pero no solo por el hecho de que eran arrasados y avasallados, pisoteados por esta gente, que a todo y a cualquier persona le va a producir indignación, sino que él hace una declaración interesante, demostrando que no solo se sentía indignado por la situación que estaba pasando, sino que él sabía que Dios había liberado a Israel en el pasado, como Dios los había ayudado a escapar de Faraón, había dividido el Mar Rojo, habían conquistado muchas naciones, tierras, como Dios había hecho cosas maravillosas, pero esto había ocurrido en el pasado, pero ahora nada de eso estaba sucediendo. Entonces había algo espiritual detrás de toda esta indignación que también tenía Gedeón, que tenía que ver con que Dios no se estaba manifestando como él había oído que Dios lo había hecho en tiempos antiguos. Esto es importante, porque a causa de esta indignación y de que él deseaba ver el poder de Dios en acción, Dios se le presenta y le dice que era un varón esforzado y valiente. Bueno, ni Gedeón ni sus contemporáneos dirían que esta declaración era verdadera. Sin embargo, Dios tenía un plan con Gedeón, por el simple hecho de que Gedeón era una persona que no aceptaba la situación que estaba viviendo. Él estaba indignado porque él sabía que él pertenecía al pueblo de Dios y que esto no era parte del plan de Dios para su vida. Y él se preguntaba, ¿dónde está Dios? ¿Cómo es posible que esto esté ocurriendo? Y cuando sentimos ese tipo de indignación, cuando vemos un problema, pero no lo hacemos simplemente desde una perspectiva natural, sino que involucramos a Dios en la cosa y empezamos a mirar las cosas con ojos espirituales y tenemos un sentir de Dios en el corazón, posiblemente es porque el Espíritu Santo trae ese malestar o ese sentido de no conformarnos, de darnos cuenta.

cuenta de que las cosas no deberían ser de esa forma. Y Él trae eso a nuestro corazón porque seguramente somos parte de la solución, o eres parte de la solución. Cuando no te conformas con algo, cuando ves que hay cosas que no están siendo hechas de la mejor manera posible y sentís esa indignación santa de que como hijos de Dios las cosas deberían funcionar mejor o ser de otra manera, posiblemente tú seas parte de la solución para ese problema. En los cursos que normalmente se dan de liderazgo, algunas clases que también yo tengo que en algún momento voy a compartir con ustedes sobre liderazgo santo, una de las características de que Dios nos ha llamado a hacer determinada tarea es porque sentimos justamente la necesidad de aportar algo al respecto. O tal vez nos damos cuenta de que eso no está bien hecho. Y justamente Dios nos llama a nosotros para hacerlo de la mejor manera posible. Hace un tiempo escuché una historia con respecto a esto de una mujer que todos los domingos se acercaba al pastor y le decía: pastor, bueno, el sistema de luces de aquella parte de allá no está bien, no alumbra correctamente, entonces yo le vengo a avisar. Bueno, entonces el pastor le decía: bueno, me parece muy bien que se haya dado cuenta, ¿se anima usted a arreglar ese asunto, a hacer algo al respecto? Y esta mujer decía que no. La siguiente semana la mujer se acercaba al pastor y le decía: pastor, en el estacionamiento están faltando algunas señalizaciones y esto y lo otro. Entonces el pastor le decía: ¿no quiere usted ocuparse de ese asunto? Y la mujer decía que no. Y un día se cruza el pastor con esta mujer y le dice: hace tiempo que no viene a decirme, a mostrarme cosas que hay que arreglar, que solucionar. Y la mujer dice: lo que pasa es que cada vez que yo le decía que hay que hacer algo, usted echaba esa carga sobre mí. Y yo simplemente venía a decirle lo que había que hacer, pero yo no lo quería hacer. Y el pastor le dijo: querida hermana, usted sabe que cuando hay algo que hay que corregir o hay algo que hacer y usted siente una inquietud, es porque seguramente Dios quiere usarla a usted para que usted sea parte de la solución. Usted forme parte de esas personas que son las indicadas para solucionar esta situación. Y así, mi querido amigo, mi querida amiga, parte de nuestro llamado consiste justamente en ser parte de la solución a algo que tal vez nosotros nos estamos dando cuenta que no está funcionando bien. ¿Hay algo que te indigna? ¿Hay algo que decís: esto debería hacerse de esta manera para que funcione mejor? Bueno, seguramente Dios quiere utilizarte a ti para que seas parte de esa solución. No esperes que lo hagan los demás. Vos podés tomar la iniciativa hablando con la gente encargada, con quien esté liderando la situación, o si es el pastor, si es un líder, conversar e involucrarte, porque seguramente si sentís algún tipo de inquietud con respecto a eso, es porque tú eres parte de la solución. Y el panorama que estaba viviendo Gedeón era bastante desalentador, y Dios se le presenta a este hombre y le dice: varón esforzado y valiente, porque Dios tenía un plan para Gedeón. Y tal vez, mi querido amigo, mi querida amiga, sientas

encuentro con las herramientas necesarias para que tú puedas hacer frente a esa situación y ser un victorioso. Dios tiene un plan para tu vida. El plan de Dios es que vivas y tengas una vida abundante, una vida victoriosa. Y si estás insatisfecho con lo que estás viviendo, te sentís sin fruto, es allí cuando una palabra de Dios va a venir a tu vida y cosas poderosas van a comenzar a suceder. Fue tan glorioso lo que Dios quería hacer con Gedeón y era tan fea y tan mala la situación que él estaba viviendo, que Gedeón necesitó luego de esta visita del Señor muchas confirmaciones para creer que algo realmente bueno iba a suceder. Parecía imposible, con ojos humanos no había forma de salir de esa situación. Por lo tanto, Josué necesitó al menos 5 confirmaciones para creer, porque claro, era muy negativo el panorama. Entonces, luego de estas 5 confirmaciones, él se puso en marcha y liberó a Israel. Mi querido amigo, mi querida amiga, lo que el Señor hará contigo en este tiempo, donde tal vez todo está al revés o de cabezas en tu vida, será tan sorprendente que posiblemente necesites grandes confirmaciones, así como Gedeón, antes de poder aceptar de que algo bueno va a suceder en tu vida. Lo cierto, mi querido amigo, mi querida amiga, es que algo grande viene y eres parte de ello. Varón, mujer, esforzado, esforzados y valientes, no te consideres a ti mismo mirando tus recursos, tus fuerzas, tus capacidades. No dependas tampoco de la opinión de los demás. Es Dios quien te eligió, porque su fuerza y su poder están en tu vida. Y con ese poder harás grandes, pero grandes proezas. ¿Qué te parece si oramos juntos para que Dios nos utilice y para que, en vez de simplemente señalar lo que está mal, podamos ser parte de la solución? Amado Señor, gracias una vez más por pensar en mis necesidades y hacer provisión anticipadamente para cada una de ellas. Hace tiempo que el enemigo viene a mi vida y me roba la bendición. Estoy necesitado de ti y de tus fuerzas y de tu poder, Señor. No me conformo. Me rebelo a esta situación de enfermedad, de escasez, de dolor, de miseria, de angustia y fracaso. Al mirar el futuro no veo una salida, pero hoy tu ángel me dice: levántate, varón, mujer, esforzado, esforzada, valiente. Hoy pongo nuevas fuerzas en ti. Te saco de esta situación difícil que estás atravesando y comienza una nueva temporada para tu vida. Lo que estuviste esperando por años se cumplirá en este tiempo, y te daré claras señales que estoy contigo y nada ni nadie podrá detenerte. Empodero tus manos. Lo que toques y emprendas prosperará. Tus enemigos serán derrotados. Pondré en ti la capacidad de dirigir, bendecir y congregar numerosas multitudes.

0: creo, pido y declaro toda esta bendición en el nombre de Jesús. Amén. Gracias, mis queridos amigos, por habernos acompañado en esta entrega de 100% Radio. Dios te bendice y hasta la próxima.
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3: Manteniéndonos llenos de Dios, parte 2. Vamos a continuar con este tema que habíamos comenzado en una oportunidad anterior, con la pregunta si alguna vez sentiste que Dios y vos se habían distanciado y que el amor y la felicidad que alguna vez experimentaste con Él se había desvanecido. Si es esto lo que en algún momento sentiste, bueno, no estás solo, no estás sola, porque la mayoría de los cristianos sienten que las experiencias que tienen con Dios se reducen con el

tiempo, que necesitan otro toque. Pero la Biblia nos enseña que esto no debería ser así y que podemos mantenernos llenos de Dios. Tomamos como base Romanos 1:21 y de este pasaje que dice: pues, habiendo conocido a Dios, no le glorificaron como a Dios ni le dieron gracias, sino que se envanecieron en sus razonamientos y su necio corazón fue entenebrecido. De esta escritura sacamos cuatro elementos claves que nos ayudan a funcionar en la llenura de Dios. Número uno, ser personas que glorifican a Dios, que engrandecen el nombre de Dios, magnifican al Señor en sus corazones antes que a las circunstancias o los problemas que están atravesando. Hoy vamos a ver la clave número 2, que es ser agradecidos. Esto es muy importante, ser agradecidos, tener gratitud en nuestro corazón. La gratitud forma una parte fundamental de nuestra vida cristiana. La mayoría de las personas son personas ingratas, les cuesta dar gracias, agradecer, reconocer en esos momentos donde tal vez recibieron algún tipo de ayuda. ¿Cuántas veces hiciste algo por alguien y nunca te lo agradeció? ¿Sí? Seguramente has hecho muchas cosas buenas, esperabas por lo menos un gracias y no lo obtuviste. Y también nosotros, ¿cuántas veces hemos recibido buenas actitudes, buenas cosas y posiblemente no hemos sido agradecidos? En 2 de Timoteo capítulo 3, verso 1 y 2, Pablo agregó el desagradecimiento, ser desagradecidos, a la lista de las señales del fin de los tiempos. Y lo coloca en el mismo versículo donde se encuentran los avaros, los soberbios, blasfemos e impíos. 2 de Timoteo capítulo 3, versos 1 y 2. También debes saber esto, que en los postreros días vendrán tiempos peligrosos, porque habrá hombres amadores de sí mismos, avaros, vanagloriosos, soberbios, blasfemos, desobedientes a los padres, ingratos, impíos. Aquí vemos en esta lista que menciona cosas tremendas de la gente, y tal vez, como vemos que hay avaricia, vanagloria, soberbia, no llegamos a comprender o a ver o a discernir que también se encuentra la palabra ingratos. ¿Sí? La persona que no agradece es un ingrato. Y esta es una de las características de los hombres en los postreros días, una característica peligrosa. Y lo contrario de la ingratitud es la gratitud. Y no muchos van a discutir esto que estamos compartiendo, que estamos viendo, porque todos concordamos en que vivimos en una sociedad de personas desagradecidas. Porque a pesar del hecho de que tenemos cierta prosperidad, oportunidades, tal vez no nos comparemos con otras naciones, simplemente miremos las oportunidades que tuvieron nuestros padres, nuestros abuelos. Hoy tenemos más oportunidades para progresar, para avanzar, que cualquier otra persona que vivió en épocas pasadas. Sin embargo, somos ingratos. Y la segunda clave para mantenernos llenos de Dios es tener un corazón agradecido. ¿Cómo está tu corazón, mi querido amigo, mi querida amiga? ¿Sos una persona agradecida? En la oración, cuando orás, ¿cuánto tiempo dedicas a agradecerle al Señor por todo lo que ha hecho? Ya lo he compartido en alguna charla anterior. ¿Cuánto tiempo dedicas a meditar en las cosas buenas que te pasaron y agradecerle a Dios por ellas? Cosas buenas. La persona negativa posiblemente tenga que pensar demasiado para agradecer a Dios por algo. Y tal vez durante el día sucedieron cosas positivas, cosas buenas, pero pasaron desapercibidas. Siempre

Estamos enfocados en lo negativo, en lo malo. Que puedas en este momento, mientras estás escuchando esta palabra, meditar en cosas buenas que hayas recibido y no de hace 20 o 30 años atrás. Hoy mismo, al levantarte, al abrir los ojos a un nuevo día, el poder descansar, el poder acercarte a Dios con libertad por medio de Jesucristo y tantas otras cosas que podrías agradecer por tus hijos, tu familia, el trabajo, no lo sé. Pero durante el día vas a encontrar cosas por las cuales dar gracias a Dios, estar agradecido a Él por su bondad, por su amor, que no cambian nunca. ¿Sí? Tal vez a tu alrededor todo parece negativo, sombrío, pero Dios está a tu lado y Él no cambia. Y Él es digno de nuestra alabanza, de nuestra gratitud por todo lo que Él es para con nuestras vidas.

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0: se puso a hablar el maestro con algunos seguidores, que no hacían falta doctores para que sus miedos curasen, y entró a darles la receta para que no se complicasen. No se deben preocupar si está vieja la bombacha, aunque les queden hilachas, tengan la cosa sabida, que no pasa por las pinchas el ser feliz en la vida. Les dijo: miren el campo y tengan el ojo largo, admiren la flor del cardo, que con toda su hermosura se destaca como pocas en medio de la pastura. También fíjense en el tero, sin olvidar el carancho, no tienen techo ni rancho y viven en el alambre, pero nunca supo naides que se murieran de hambre. Por más que el gaucho trabaje para poder ser más alto, tendrá que andar a los altos si es que quiere aparentar, porque se engaña a sí mismo si usa bota de montar. Y si Dios adorna el cardo y alimenta bien al tero, tengan por dato certero, poniendo en fuego la mano, que el tata hará mucho más por el sufrido paisano. No sigan ya dando vueltas como la mula en la noria. Yo les presento la historia pa' terminar la malaria, porque el tata Dios conoce qué cosas son necesarias. Y si el paisano procura tener a Dios por patrón, me van a dar la razón en esta recomendada, porque las cosas que faltan les van a ser agregadas.
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5: En medio de las diferencias internas, la CGT y la CTA desistieron de movilizarse. La mayoría de la dirigencia cegetista prefirió no protestar en la calle porque la reunión será virtual. El gobierno y las tres centrales obreras y también el empresariado buscarán consensuar un aumento para un sueldo mínimo que es de 376.600 pesos. La CGT y la CTA y el gobierno quedaron enfrentados por la reunión del Consejo del Salario Mínimo prevista para este viernes, pese a que la Secretaría de Trabajo rechazó el pedido sindical de realizarla de manera presencial y no virtual. El gobierno y las tres centrales obreras y el empresariado buscarán consensuar un aumento para el sueldo mínimo que es de 376.600 pesos.

0: Las CGT y la CTA y el gobierno quedaron enfrentados por la reunión del Consejo del Salario Mínimo prevista para este viernes, pese a que la Secretaría de Trabajo rechazó el pedido sindical de realizarla de manera presencial y no virtual. Las tres centrales obreras finalmente desistieron de movilizarse para exigir una fuerte suba del salario mínimo, que actualmente es de 376.600 pesos.
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0: La oposición convocó a una sesión en diputados para debatir morosidad y emergencia en discapacidad. Será el próximo miércoles 9 de septiembre, dado que ningún proyecto tiene dictamen de comisión, deberán primero aprobar el emplazamiento. Luego de haber mostrado en el recinto de Cámara de Diputados que contaba con una mayoría suficiente para impulsar una sesión especial, la oposición formalizó ayer la convocatoria para el próximo miércoles 9 de septiembre y tratar dos temas incómodos para el gobierno de Milei: la prórroga por un año de la emergencia en discapacidad y la problemática del endeudamiento familiar y niveles récord de mora.
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2: Deportes.
0: Mundo River. Poncio, entrenador interino. El club quiere tomarse un tiempo para definir al reemplazante definitivo de Caudet. River atraviesa una transición en el banco de suplentes. Leonardo Poncio, quien hasta el jueves se desempeñaba como nexo entre las divisiones juveniles y la reserva, asumió como entrenador interino del plantel profesional luego de la salida de Eduardo Caudet y encabezó la primera práctica apenas horas después de la eliminación del equipo ante Independiente Santa Fe en los octavos de final de la Copa Sudamericana.
1: Hasta aquí.
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1: ¿Qué tal, mi querido amigo, mi querida amiga? ¿Cómo estás? Espero que bien. Es una alegría para mí compartir este momento de edificación espiritual, donde compartimos la palabra del Señor que nos bendice, que nos fortalece. Hoy quiero hablarte acerca del matrimonio. Vamos a ver si podemos hacerlo en dos series. Esta sería la primera parte. ¿Me acompañan? Hoy vamos a hablar acerca del matrimonio y en primer lugar quiero darte algunas estadísticas. Se dice que un 75% de todas las familias va a necesitar consejería matrimonial, un consejero que los ayude para superar las crisis. También dicen las estadísticas que uno de cada dos matrimonios terminará en divorcio. Otra estadística es que en un 50% de los matrimonios, uno de los cónyuges será infiel en los primeros 5 años. Inclusive, en el ámbito cristiano se dice que hasta un 30% de los ministros o líderes se involucrarán en alguna relación inapropiada con alguien de su iglesia. Es obvio que no hemos comprendido, mi querido amigo, querida amiga, los principios de la Biblia si estas estadísticas reflejan la realidad. Vamos a ver el tema del matrimonio hoy y algunas cosas que Dios dice al respecto y ver la manera de cómo tú puedes fortalecer tu relación matrimonial.

Primeramente tenemos que decir que el matrimonio fue la idea de Dios. Él creó el matrimonio. Hace un tiempo un joven que hacía poco se había casado me pidió oración porque quería tener un matrimonio exitoso, quería cuidar a su esposa, el muchacho, y estaba con mucho temor. Entonces le dije, mira, el matrimonio es idea de Dios y lo que Dios diseñó tiene su bendición. Así que si vos querés tener un matrimonio exitoso, Dios te va a ayudar, porque esta es la voluntad del Señor. Dios creó el matrimonio. Génesis capítulo 2, verso 18 dice, y el Señor Dios dijo, no es bueno que el hombre esté solo, le haré una ayuda idónea. También Génesis capítulo 1, verso 31 dice, y vio Dios todo lo que había hecho, y he aquí que era bueno en gran manera. Y fue la tarde y fue la mañana, el sexto día. Tenemos que ver que la creación era perfecta, que no faltaba nada. Dice aquí que Dios se presentaba en el huerto del Edén, Dios convivía con el hombre, Dios tenía una relación estupenda con el hombre, y todos los días el Señor se paseaba al aire del día, tenía su conversación con Adán, convivían juntos y disfrutaban de esa relación. Y a veces pensamos que si tuviéramos una relación perfecta con Dios, no necesitamos de nada más. No hace falta más nadie, ¿sí? Pero en realidad vemos, según Génesis 1:31, que cuando Dios hizo la creación, dice que era bueno en gran manera. Y lo primero que Dios señaló como algo que había que corregir o que dijo que no era bueno, se encuentra en Génesis 2:18. Y dice así, no es bueno que el hombre esté solo. Así que el matrimonio era el plan de Dios para cubrir esta necesidad que el hombre tenía. Esta idea de Dios del matrimonio era para ofrecerle y darle al hombre esa ayuda idónea que él necesitaba y para resolver el problema de la soledad que Adán pudiese experimentar en su vida. El matrimonio, si observamos la palabra de Dios, que es el manual de instrucciones, y lo ponemos en práctica como Dios quiere, tiene el propósito de traer felicidad y no dolor o miseria. Génesis capítulo 2, verso 24, es la primera vez que la Biblia realmente habla mucho del matrimonio, porque dice, por lo tanto el hombre dejará a su padre y a su madre y se unirá a su mujer, y serán una sola carne. Aquí hay varias enseñanzas. Una de ellas es que el matrimonio consiste en dejar todas las relaciones en un segundo plano para darle un nuevo enfoque a tu vida dedicándote a otra persona. Y Dios lo diseñó de esta manera. Cuando te casas, las otras relaciones de familiares que puedas tener, de amigos, pasan a un segundo, un tercero, un cuarto plano. Porque ahora tenés un nuevo enfoque y tu vida está dedicada a tu matrimonio, a otra persona. Ahora, Dios pretendía que en el matrimonio haya una relación entre el hombre y la mujer y Dios. Una relación tripartita, ¿sí? Aquí no se trataba, cuando Dios convocó a Adán y a Eva y les da esta bendición, no se trataba de que Adán se relacionara con Dios y que por otra parte Eva también se relacionara sola con Dios. Ahora Eva y Adán, como una sola persona, como una sola carne, con unicidad de propósito, tenían que relacionarse con Dios. Por ejemplo, Primera de Pedro capítulo 3 verso 7 dice, vosotros maridos, igualmente, vivid con ellas, con las esposas, sabiamente para que vuestras oraciones no tengan estorbo. Es importante que la relación entre el marido y la mujer y Dios estén en perfecta unidad. Fíjense cómo estar quebrados en nuestra relación con el cónyuge produce interferencia.

diferencias en nuestra vida de oración. Somos una algo tripartito, una relación entre hombre, mujer y Dios. Génesis capítulo 5, verso 1 y 2, es un pasaje excelente, y dice: este es el libro de las generaciones de Adán, el día en que creó Dios al hombre. A semejanza de Dios los hizo, varón y hembra los creó y los bendijo, y presta atención a esto, y los llamó Adán, el día en que fueron creados. Date cuenta que Adán llamó a su esposa Eva, pero Dios los llamó a los dos juntos Adán. Por lo tanto, en la relación matrimonial ya no se trata de una relación entre Dios y yo, o entre Dios y mi esposa, entre Dios y mi esposo. Somos mi esposa y yo en unidad, herederos, que estamos en acuerdo para recibir la gracia de Dios en nuestras vidas. Y hemos sido llamados a servir a Dios con un propósito y tenemos que vivir en armonía y en unidad. Génesis 2:24, que es el pasaje que acabamos de leer, dice que el hombre dejará a su padre y a su madre y se unirá a su mujer y serán una sola carne. La palabra unir, se unirá, significa juntar, juntar cosas de modo que queden pegadas, o hacer de dos o más cosas una sola cosa, tener unicidad de propósito. Y si hoy estás teniendo problemas en tu relación matrimonial, permíteme hacerte unas preguntas. Las cosas que estás haciendo, la manera como estás actuando con tu cónyuge, las cosas que le estás diciendo, ¿están haciendo que se unan más como si fueran uno? ¿O estás creando una brecha, una separación? El mandamiento de la Escritura para el matrimonio es que seamos una sola carne, es unirse, es vivir como si fuéramos uno. Entonces, ¿lo que estás haciendo está edificando tu relación o la está destruyendo? Bueno, tenemos que analizar estas cosas, ¿verdad? La gente también piensa que el amor nada más es un sentimiento emocional, que se sienten mariposas en el estómago todo el tiempo. Pero cuando las mariposas se van, la gente dice: yo te amaba, pero me desenamoré, ya no te amo. ¿Por qué pasan estas cosas? ¿Por qué a veces los matrimonios sufren y se quiebran? Porque a veces en las familias, uno de los cónyuges viene de una familia desintegrada. Tal vez es tu caso, o es el de tu cónyuge, pero los dos, o tú te presentaste ante un ministro, un juez, para casarte, te comprometiste a entregarle tu vida a una persona, a esa persona que querías, y dijiste que iban a seguir juntos hasta que la muerte los separe. Pero tal vez tu trasfondo familiar, la familia dividida, divorciada, desintegrada en la que creciste, donde tal vez nunca se vio el amor, nunca viste expresiones de amor en la familia, nunca viste que tus padres compartieran expresiones de amor afectuosas, y tal vez tu cónyuge sí, vino de una familia que expresaba amor, afecto, pero vos no sabés cómo hacerlo. Y aunque amás a esa persona con la que te comprometiste, es probable que ahora tengas muchos problemas porque nunca antes viste cómo se hace o cómo se expresa el amor. Y es posible que haya un fracaso en tu matrimonio. Es posible que fracases. Es probable que dentro de pocos años busques la ayuda de un consejero y le digas: no nos estamos llevando bien. Yo no lo amo, yo no la amo. Bueno, mi querido amigo, mi querida amiga, tengo buenas noticias para vos. Si estás teniendo problemas en tu matrimonio, hay cosas que se pueden solucionar o corregir, ¿sí? Y por supuesto, siempre tenemos que basarnos en el manual de Dios, la palabra. Cuando compras un refrigerador nuevo y tenés un problema, ¿qué haces? Mirás el manual de instrucciones, ¿verdad? El manual te va a decir qué está mal, o tal vez lleves tu aparato técnico al lugar que te indique ese manual, ¿verdad? Pero hay un manual para hacer los ajustes necesarios. Y en tu matrimonio es lo mismo. Para poder arreglarlo, ese manual se llama la palabra de Dios. Y la Biblia nos dice

Tito 2:4, que el amor es algo que puede ser enseñado, algo que puede ser aprendido. Fíjate lo que dice. Está hablando de las ancianas, las mujeres mayores, dice que enseñen a las mujeres jóvenes a amar a sus maridos y a sus hijos. Que enseñen a amar. Se puede enseñar el amor. Se puede enseñar o se puede aprender a amar, mejor dicho, ¿verdad? El amor es algo que puede ser enseñado y algo que puede ser aprendido. Y si venís de una familia desintegrada y no sabés cómo amar a tu cónyuge y tu matrimonio está fracasando, bueno, hay buenas noticias para vos. Primera de Juan 5:3 dice, porque este es el amor a Dios, que guardemos sus mandamientos, y sus mandamientos no son gravosos. Por medio de los mandamientos de Jesucristo, que nos muestra cómo amar, cómo expresar bondad, cómo expresar generosidad y cómo buscar el bienestar de la otra persona en tu relación matrimonial, Dios puede cambiar tu situación. Muy bien, y hasta aquí llegamos por hoy. Esto nada más es una introducción al tema del matrimonio. Vamos a continuar en otra oportunidad con este tema. Y mientras escuchas y estudias lo que vamos a compartir con vos, es mi deseo que te sea impartida sabiduría y conocimiento para que salgas adelante con tu matrimonio y disfrutes de un matrimonio feliz.

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4: Lo primero que me parece es que tengo miedo que mi hijo más chico me haya hecho esta pregunta. Por eso me remonto a algunas charlas que tuve con él hablándole justamente de esto. Creo que hay tiempo para cada cosa. Y hay tiempo para jugar, hay tiempo para crecer, hay tiempo para estudiar.
5: Y hay mucho tiempo para ponerse de novio, claro.
4: A los 13 años uno tiene estas ganas de decir, ya me quiero poner de novio. Pero ¿sabes qué? Hay tiempo para cada cosa. Porque si uno se adelanta a los tiempos, esos tiempos que Dios mismo ha marcado, de verdad uno puede hacer algo,
5: un desastre
4: en su vida y en la vida del otro. Un noviazgo es algo muy comprometido. Por eso te animo a que crezcas en Dios, te animo a que creas en Dios y a que le sirvas a Él.
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3: Milei volvió a atacar a la oposición y a la prensa ante alumnos de la escuela ORT. El presidente estuvo en un encuentro con estudiantes del Colegio de la Comunidad Judía, acusó a los opositores de jugar sucio y celebró cuando hubo silbidos a una alusión de los periodistas. Hubo un fuerte operativo de seguridad. La llegada del presidente Javier Milei al Instituto Secundario ORT modificó la rutina del barrio de Almagro, con un fuerte operativo de seguridad en la previa de la charla que el primer mandatario mantuvo con alumnos del establecimiento educativo, atacó a periodistas y a la oposición.
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3: Declaran inconstitucional el artículo de la reforma laboral que quita el 33% de las indemnizaciones a los trabajadores que inician juicio. La Sala 1 de la Cámara Nacional de Apelaciones del Trabajo consideró que el artículo 55 de la Ley 27.802 de la reforma laboral viola al menos tres artículos de la Constitución Nacional al imponer una quita del 33% a las indemnizaciones de quienes iniciaron juicio. Se suma también a otros fallos que generaron un escenario de incertidumbre que podría requerir la intervención de la Corte Suprema. La Sala 1 de la Cámara Nacional de Apelaciones del Trabajo, integrada por los jueces Enrique Catán y Gabriela Vázquez, declaró la inconstitucionalidad del artículo 55 de la Ley de Modernización Laboral en el marco de la causa Mendiguren-Maximiliano Hernán. El tribunal consideró que la norma, al establecer un régimen de actualización diferenciado para créditos laborales que ya estaban judicializados al momento de sancionarse la ley, viola los artículos 16, 17 y 18 de la Constitución Nacional.
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2: Deportes.
3: Mundo Boca. Boca lanzó una peculiar camiseta alternativa inspirada en los orígenes del club. La indumentaria tiene base blanca con bastones azul marino y evoca la primera equipación del Xeneize en el año 1906. Sale a la venta hoy viernes. Boca Juniors presentó una nueva camiseta alternativa para la temporada 2026-2027, un diseño que recupera referencias de los primeros años del club y que estará disponible para la venta desde este viernes 28 de agosto, desde las 10 de la mañana. El lanzamiento tuvo lugar en el estadio Alberto J. Armando, donde el club organizó una presentación especial en la renovada platea. Incluyó una proyección sobre los palcos de la Bombonera a través de sus redes sociales. Boca definió la nueva indumentaria como un homenaje a los orígenes de la pasión Xeneize.
0: Hasta aquí.
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1: Una nueva pregunta, Ale. ¿Cómo puedo escoger correctamente a mi pareja?
2: Bueno, muchos imaginan que elegir a su pareja tiene que venir Dios, decirle el nombre, el color de pelo, el color de ojo, que tiene que ser exactamente tal cosa. Y yo te diría algo, mira, te tiene que gustar, esa persona te tiene que gustar definitivamente. Y tiene que ser una persona que tenga que ver justamente con tus objetivos, el seguir a Dios, el servir a Dios, el amar a Dios. Y tiene que ver con aquellas cosas que a vos te gusten, con gustos y con lo que tiene que ver con tu vida, tus propósitos y tus sueños. Tal vez a veces idealizamos demasiado y tenemos que decirle a Dios: Señor, ayúdame a elegir a mi pareja y que también sea alguien que me guste. Imagínate que vas a vivir muchos años con él y lo mejor es que vivas a Dios con alguien que te gusta, y que sirve a Dios.
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Manteniéndonos llenos de Dios, parte 2, vamos a continuar con este tema que habíamos comenzado en una oportunidad anterior, con la pregunta si alguna vez sentiste que Dios y vos se habían distanciado y que el amor y la felicidad que alguna vez experimentaste con Él se había desvanecido. Si es esto lo que en algún momento sentiste, bueno, no estás solo, no estás sola, porque la mayoría de los cristianos sienten que las experiencias que tienen con Dios se reducen con el tiempo, que necesitan otro toque. Pero la Biblia nos enseña que esto no debería ser así y que podemos mantenernos llenos de Dios. Tomamos como base Romanos 1:21 y de este pasaje que dice: pues, habiendo conocido a Dios, no le glorificaron como a Dios ni le dieron gracias, sino que se envanecieron en sus razonamientos y su necio corazón fue entenebrecido. De esta escritura sacamos cuatro elementos claves que nos ayudan a funcionar en la llenura de Dios. Número uno, ser personas que glorifican a Dios, que engrandecen el nombre de Dios, magnifican al Señor en sus corazones antes que a las circunstancias o los problemas que están atravesando. Hoy vamos a ver la clave número 2, que es ser agradecidos. Esto es muy importante, ser agradecidos, tener gratitud en nuestro corazón. La gratitud forma una parte fundamental de nuestra vida cristiana. La mayoría de las personas son personas ingratas, les cuesta dar gracias, agradecer, reconocer en esos momentos donde tal vez recibieron algún tipo de ayuda. ¿Cuántas veces hiciste algo por alguien y nunca te lo agradeció? ¿Sí? Seguramente has hecho muchas cosas buenas, esperabas por lo menos un gracias y no lo obtuviste. Y también nosotros, ¿cuántas veces hemos recibido buenas actitudes, buenas cosas y posiblemente no hemos sido agradecidos? En 2 de Timoteo capítulo 3, verso 1 y 2, Pablo agregó el desagradecimiento, ser desagradecidos, a la lista de las señales del fin de los tiempos. Y lo coloca en el mismo versículo donde se encuentran los avaros, los soberbios, blasfemos e impíos. Vamos a leer 2 de Timoteo capítulo 3, versos 1 y 2. También debes saber esto, que en los postreros días vendrán tiempos peligrosos, porque habrá hombres amadores de sí mismos, avaros, vanagloriosos, soberbios, blasfemos, desobedientes a los padres, ingratos, impíos. Aquí vemos en esta lista que menciona cosas tremendas de la gente, y tal vez, como vemos que hay avaricia, vanagloria, soberbia, no llegamos a comprender o a ver o a discernir que también se encuentra la palabra ingratos, ¿sí? La persona que no agradece es un ingrato, y esta es una de las características de los hombres en los postreros días, una característica peligrosa. Y lo contrario de la ingratitud es la gratitud. Y no muchos van a discutir esto que estamos compartiendo, que estamos viendo, porque todos concordamos en que vivimos en una sociedad de personas desagradecidas. Porque a pesar del hecho de que tenemos cierta prosperidad, oportunidades, tal vez no nos comparemos con otras naciones, simplemente miremos las oportunidades que tuvieron nuestros padres, nuestros abuelos. Hoy tenemos más oportunidades para progresar, para avanzar, que cualquier otra persona que vivió en épocas pasadas. Sin embargo, somos ingratos. Y la segunda clave para mantenernos llenos de Dios es tener un corazón agradecido.
¿Cómo está tu corazón, mi querido amigo, mi querida amiga? Sos una persona agradecida. En la oración, cuando orás, ¿cuánto tiempo dedicas a agradecerle al Señor por todo lo que ha hecho? Ya lo he compartido en alguna charla anterior. ¿Cuánto tiempo dedicas a meditar en las cosas buenas que te pasaron y agradecerle a Dios por ellas? Cosas buenas. La persona negativa posiblemente tenga que pensar demasiado para agradecer a Dios por algo. Y tal vez durante el día sucedieron cosas positivas, cosas buenas, pero pasaron desapercibidas. Siempre estamos enfocados en lo negativo, en lo malo. Que puedas en este momento, mientras estás escuchando esta palabra, meditar en cosas buenas que hayas recibido, y no de hace 20 o 30 años atrás. Hoy mismo, al levantarte, al abrir los ojos a un nuevo día, el poder descansar, el poder acercarte a Dios con libertad por medio de Jesucristo, y tantas otras cosas que podrías agradecer por tus hijos, tu familia, el trabajo, no lo sé. Pero durante el día vas a encontrar cosas por las cuales dar gracias a Dios, estar agradecido a Él por su bondad, por su amor, que no cambian nunca. ¿Sí? Tal vez a tu alrededor todo parece negativo, sombrío, pero Dios está a tu lado y Él no cambia. Y Él es digno de nuestra alabanza, de nuestra gratitud por todo lo que Él es para con nuestras vidas.

La segunda clave que estoy compartiendo contigo para mantenernos llenos de Dios es tener un corazón agradecido. Glorificar, magnificar, que vimos en la oportunidad anterior, y darle gracias.

0: a sí mismo de una manera positiva. Y dice, Salmo, capítulo 103, verso 2, bendice, alma mía, a Jehová, y no olvides ninguno de sus beneficios. Sí, ser agradecido requiere dos cosas importantes. Primeramente, ser humildes, y segundo, tener memoria. La humildad es el entendimiento de que no llegaste a cumplir todas estas cosas por vos mismo, por ti mismo. No es a causa de vos, no es a causa de lo que haces, no es a causa de porque te lo mereces. Y la humildad es ese entendimiento de reconocer que todo lo que recibimos y tenemos es a causa del Señor. Y luego, de ser humildes, debemos tener buena memoria, ¿sí? Y es recordar las cosas buenas que Dios ha hecho por nosotros. Y esto provoca agradecimiento. Por lo tanto, es importante mirar atrás y mirar aquellas victorias, recordar, ¿sí?, quién fue el que te ayudó en los momentos de dificultad, quién te sacó del pozo de la desesperación, quién sanó tus enfermedades, quién fue el que permitió que se cumplieran tus anhelos más profundos, quién fue el que te sacó del pecado, de la muerte, del reino de las tinieblas y te trasladó al reino del amado Hijo de Dios, al reino de la luz, te coronó de favores y misericordias. ¿De dónde Dios te sacó? Todas estas cosas nos ayudan a ser agradecidos y a cumplir lo que enseña el Salmo 100, versos 4 y 5. Entrad por sus puertas con acción de gracias, por sus atrios con alabanza, alabadle, bendecid su nombre, porque Jehová es bueno. Para siempre es su misericordia y su verdad por todas las generaciones. Cada vez que tienes que gritar y quejarte por un problema que estás atravesando, mejor no lo hagas. En vez de eso, ¿por qué no entras a la presencia de Dios y pasas 10 minutos, aunque sea 10 minutos, agradeciendo su bondad? Agradeciendo por lo que Él ha hecho por ti. Si lo haces, vas a ver cómo disminuye ese deseo natural de quejarte, ese problema que parece tan grande, tan difícil, tan insuperable, se va a encoger, va a comenzar a disminuir, porque comenzarás a verlo desde la perspectiva correcta. ¿Qué te parece si dedicas un momento, luego de escuchar esta charla, este mensaje, aunque sea tan solo 10 minutos, para agradecer, para poner en práctica lo que has escuchado hoy? Agradecele a Dios por su bondad, por su misericordia, por su salvación, todo lo que ha hecho por ti, y vas a comenzar a ver cómo ese deseo natural de quejarte, de estar enfocado en lo negativo, y ese sentir de que Dios está alejado de ti, va a comenzar a disminuir, se va a comenzar a encoger, porque vas a empezar a ver las cosas desde la perspectiva correcta, y vas a notar y vas a darte cuenta cuán grande es el Dios en quien has creído, que está a tu lado y te ayuda en todo momento.
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1: Bien, ¿qué debo hacer para entender a mis padres que se divorciaron?
2: Bueno, lo primero es que no te toca a vos entenderlos o comprender qué pasó. Lo primero que tenés que hacer es cuidar tu corazón, cuidarlo del dolor, de la tristeza que da esta situación. Pero una de las cosas que sí tenés que hacer es...
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0: El Senado aprobó las designaciones de Bertuzzi y Yadarola para integrar la Cámara Federal. Se trata de un tribunal clave para el futuro de las causas que incomodan al gobierno. El peronismo se opuso al pliego de Bertuzzi, que se votó por separado. Además, se avalaron por unanimidad otros 65 nombramientos de jueces y fiscales y defensores. El Senado aprobó este jueves las designaciones de Pablo Bertuzzi y Pablo Yadarola para integrar la estratégica Cámara Federal porteña, un tribunal clave para el futuro de causas que incomodan al gobierno de Javier Milei. El primero recibió 44 votos a favor del oficialismo y sus aliados y 23 en contra del interbloque peronista kirchnerista, mientras que el segundo se aprobó por unanimidad con 66 votos positivos.
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0: Crean un programa para la detección y bloqueo de celulares en establecimientos penitenciarios. Lo creó el Ministerio de Seguridad de la Nación con la resolución 806/2026. Ya funcionaba en cárceles federales y convoca a las provincias y acaba a adherirse. Buscan prevenir, disuadir y neutralizar conductas vinculadas al uso de tecnología de telecomunicaciones para impedir que reclusos utilicen celulares para planificar y coordinar maniobras ilícitas que pongan en riesgo la seguridad pública. El Gobierno Nacional publicó este viernes en el Boletín Oficial los alcances de la resolución 806/2026 que crea en el ámbito del Ministerio de Seguridad Nacional el programa para la detección y bloqueo de celulares en establecimientos penitenciarios.
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0: En tenis, Ignacio Busse venció a Juan Manuel Cerúndolo y avanzó a las semifinales del Winston-Salem. El peruano se impuso frente al argentino por 7-6, 4-6, 6-2 y este viernes buscará un lugar en la final ante el francés Benjamin Bonzi. El peruano Ignacio Busse se clasificó para las semifinales del ATP 250 de Winston-Salem, que se disputa sobre canchas de cemento, al derrotar al argentino Juan Manuel Cerúndolo por 7-6, 4-6, 6-2.
3: Hasta aquí.
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2: ¿Qué tal, mis queridos amigos? ¿Cómo están ustedes? Bienvenidos una vez más a este encuentro de 100% Radio. Continuamos compartiendo la enseñanza titulada

0: dureza de corazón. Vamos a seguir desarrollando este tema que hemos venido compartiendo juntos y que seguramente es de bendición para tu vida. Hoy vamos a ver las causas de un corazón endurecido. Es importante que veamos esto, ¿eh? Las causas de un corazón endurecido. Alguien dirá, bueno, esta palabra no es para mí porque yo no tengo el corazón duro. No obstante, tenemos que entender que la palabra endurecido significa frío, insensible, inflexible. ¿Y sentiste eso hacia Dios alguna vez? Un corazón frío, un corazón insensible a las cosas de Dios. ¿Notás que tu relación con Dios no es la misma que hace un tiempo atrás o cuando le entregaste tu corazón a Jesús? Entonces debemos prestar atención porque la dureza de corazón puede afectarnos a todos de una manera sutil.
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0: Y vamos a ver hoy las causas de un corazón endurecido. Vamos a compartir Hebreos capítulo 3. A partir del verso 7, vamos a leer hasta el versículo 11. Y dice así: por lo cual, como dice el Espíritu Santo, si oyereis hoy su voz, no endurezcáis vuestros corazones como en la provocación en el día de la tentación en el desierto, donde me tentaron vuestros padres, me probaron y vieron mis obras 40 años. A causa de lo cual me disgusté contra esa generación y dije: siempre andan vagando en su corazón y no han conocido mis caminos, por lo tanto juré en mi ira, no entrarán en mi reposo. Bien, esto está en Hebreos capítulo 3, versos 7 al 11. Y aquí, según lo que nos enseña este pasaje, ¿sí?, lo que nos habla aquí, dice: por lo cual, como dice el Espíritu Santo, si oyereis hoy su voz, no endurezcáis vuestros corazones. Primeramente podemos decir que no endurezcamos nuestro corazón. ¿Y cómo lo hacemos? Oyendo la palabra de Dios. ¿Sí? El corazón se endurece cuando no escuchas la palabra de Dios. Y, dicho de otra manera, tu corazón se mantiene sensible cuando prestas atención a la palabra de Dios. ¿Sí? Tu corazón se mantiene sensible cuando prestas atención a la palabra de Dios. Esta es una buena noticia, porque nosotros podemos o tenemos en esto de mantener el corazón sensible un rol protagonista. No es producto un corazón duro de las circunstancias, de tener un pasado o una genética que nos predispone a tener un corazón duro. Hay personas que, por ejemplo, tienen años en los caminos del Señor y nunca han podido afirmarse, nunca han podido profundizar en su relación con Dios. Posiblemente en su familia se caracterizan por ser personas que son inconstantes en los caminos del Señor, y tal vez alguien puede decir: y bueno, son mis genes, en mi familia somos así, nos cuesta rendirnos por completo al Señor. Esto es personal, no tiene nada que ver lo que pase a mi alrededor, no tiene nada que ver de qué familia soy, mi pasado, mi predisposición genética, aun quienes son mis amigos, porque puedes tener alrededor tuyo personas o amigos que no toman el desafío de seguir a Jesús con todo su corazón, pero vos podés hacerlo. Tú puedes hacerlo porque puedes controlar tu corazón, puedes evitar que se endurezca. Y este es un mandamiento. Aquí el Señor dice: no endurezcan su corazón. Es un mandato. Y el Señor nunca nos va a pedir que hagamos algo que está más allá de nuestras posibilidades. ¿Verdad que sí? Él nunca te va a pedir que hagas algo que no puedes hacer. Siempre que Él nos da un mandato, es porque ya tenemos los recursos.

y todas las posibilidades en nosotros para poder cumplir ese mandamiento. Alguien tal vez del otro lado escuchando me dice, ¡ay, qué mala noticia! Yo pensé que esto dependía de Dios, que yo no tenía que hacer nada. No, nosotros tenemos un rol protagonista, es nuestra responsabilidad. Y la buena noticia es que no somos víctimas de circunstancias, sino que tenemos la posibilidad de cambiar esa situación. Sí, está en ti, mi querido amigo, mi querida amiga. Podés cambiar esa realidad. No tenés que conformarte con una vida espiritual, una vida cristiana mediocre. Vos podés cambiar esa realidad. Y esto comienza con la mente, con los pensamientos, ¿sí? Porque aquí dice que tenemos que prestar atención a la palabra de Dios para que el corazón se mantenga sensible. ¿Y por qué nos dice esto el Señor? Porque somos lo que pensamos y con lo que llenamos nuestra mente vamos a producir ese mismo fruto. Proverbios 23, verso 7 dice que, como es el hombre en el corazón, tal es él. No eres víctima de las circunstancias, sino que tus acciones son controladas por tu corazón, por tus pensamientos. Tenés que tomar la determinación de qué vas a pensar, con qué vas a llenar tu mente. Esto va a hacer de que tengas acciones determinadas, que te manejes y que vivas de una manera de acuerdo a la voluntad de Dios, y no son las circunstancias, tu entorno, tu pasado, lo que determina qué vas a hacer con tu vida. Hace algunos años atrás escuché una historia de dos hermanos gemelos. Uno estaba en la cárcel, creo que había asesinado a una persona, tenía un pasado, un trasfondo de violencia juvenil, drogas, alcohol, vicios, bueno, robos, asesinatos. Y su hermano, por el contrario, era un hombre de negocios, un padre de familia, un ciudadano ejemplar. Indagando un poco los que le hicieron el reportaje a estos muchachos, se dieron cuenta que los padres de esta gente, de estos chicos, que ya eran hombres, hombres grandes, hombres de familia, descubrieron que sus padres habían tenido un pasado también de delincuencia, de drogas, de abuso de sustancias, robos, y murieron a temprana edad, ¿sí? Cuando estos chicos todavía eran pequeños. Entonces, les llamó la atención a la gente cómo era que estos dos hermanos, encima gemelos, eran totalmente diferentes. Y van a ver al que estaba preso, estaba en la cárcel, y le hacen una nota preguntándole cómo es posible que él haya llegado a tocar fondo viviendo esa vida, mal gastando sus años, drogándose, bebiendo, en delincuencia, en robos, y ahora estaba en la cárcel, tenía muchísimos años, posiblemente no iba a salir nunca. ¿Cómo es posible que una persona pierda su vida, derroche su vida de esa manera? Entonces, este hombre le dice a los que lo estaban haciendo la nota, que estaban indagando, investigando, les dijo, ¿ustedes conocen mi pasado? ¿Quiénes fueron mis padres? Esta gente responde, sí, los conocemos. Y entonces este hombre que estaba preso dice, bueno, ¿qué les parece? ¿Qué otra opción tenía en mi vida? Era lo que tenía que pasar. Yo tenía un pasado triste, un pasado de gente maltratadora, lleno de drogas, de vicios. No me quedaba otra. Salen de ese lugar y van a visitar a su hermano, este hombre de negocios, padre de familia ejemplar, ciudadano ilustre, y le hacen la misma pregunta. ¿Cómo es posible que usted viva de esta manera, sea un hombre ejemplar, un padre de familia, esposo, un ciudadano ilustre, tenga su empresa, mientras que su hermano está en la cárcel y es todo lo contrario a usted? ¿Cómo es que cambió esta realidad? Este hombre de familia contesta, ¿ustedes conocieron mi pasado? ¿Ustedes saben lo que eran mis padres, verdad? Bueno, entonces se dan cuenta de que yo no tenía otra opción. Yo no tenía otra alternativa. No quería ser como ellos.

Y esta respuesta, similar a la de su hermano, nos enseña algo muy valioso, importante, que no somos víctimas de las circunstancias, sino que nosotros podemos cambiar nuestra realidad, porque nuestro corazón controla nuestras acciones y no las cosas que ocurren a nuestro alrededor. ¿Cómo se sensibiliza nuestro corazón? ¿Cómo mantenemos un corazón tierno para Jesús? Bueno, como vimos recién, escuchando la voz de Dios, siendo sensible a su voz. Proverbios 4, verso 20 y 22, nos dice lo siguiente: Hijo mío, está atento a mis palabras, inclina tu oído a mis razones, no se aparten de tus ojos, guárdalas en medio de tu corazón, porque son vida los que la hallan, y medicina todo su cuerpo. Maravilloso pasaje de la palabra que nos enseña, aquí nos da la clave de cómo escuchar la voz de Dios, cómo ser sensibles a la voz de Dios. Y dice: Hijo mío, está atento a mis palabras, inclina tu oído a mis razones. Cuando habla de inclinar nuestro oído a las razones, a los consejos, a la palabra de Dios, no está hablando de que tenemos que inclinar el cuello, poner la mano en nuestro oído para escuchar con más precisión o con mayor volumen, ¿sí?, y de esta manera estar atentos. Está hablando de prestar atención, de estar concentrados, de tener una actitud en donde le damos un valor muy, muy importante al consejo de Dios en nuestra vida, ¿sí? Es estar concentrados en eso, atentos a eso. Todo lo demás ocupa un lugar secundario y lo primero para nosotros es la palabra del Señor. Somos sensibles a aquello en lo que enfocamos nuestra atención. Tu corazón retiene lo que tú deseas. Hay personas que, por ejemplo, no pueden memorizar un versículo bíblico. Vos les decís de un pasaje de la Biblia, que recuerden un texto, o que simplemente puedan recordar lo que se habló tiempo atrás en la congregación, en la reunión del domingo, en la semana, lo que sea. Y la persona no puede recordar. Dice, es imposible, es algo que yo no puedo hacer. No obstante, esa misma persona tal vez está en un negocio, en un supermercado, en algún lugar, y de pronto empieza a escuchar una melodía, ¿sí?, que pasan en la radio, una melodía popular que lo acompañó en su juventud, y de pronto la persona empieza a tararear, a acordarse de la melodía, hasta empieza a venir a la mente la letra de la canción, aunque tal vez pasaron años, ¿sí?, que la persona no escuchaba esa canción, pero tú retienes aquello que te gusta, lo que deseas. Tal vez esa persona que no puede escuchar o no puede recibir, recordar un verso bíblico, una enseñanza, puede recordar todo con respecto a los deportes, ¿sí?, en el fútbol, en el tenis, en cualquier disciplina deportiva, quiénes fueron los campeones el año pasado, quiénes llegaron a la final, a cuartos de final, en el mundial, quién fue el que ganó, quién quedó segundo, tercero. Ellos pueden recordar con lujo de detalles los entrenadores, los jugadores más importantes y también los que no lo eran, ¿sí? Pero no pueden acordarse de un versículo bíblico. ¿Cómo es posible? Porque somos sensibles, mis queridos amigos, a aquello en lo que enfocamos nuestra atención. Tu corazón retiene lo que deseas. Y hay personas que no pueden oír la voz del Señor, ¿sí? No pueden escucharla, no pueden discernir lo que Dios quiere decirles, porque están atentos a otras cosas, son sensibles a aquello que enfocan su atención. Y es lo opuesto a Juan capítulo 10, verso 27, un pasaje precioso de las Escrituras que dice: Mis ovejas oyen mi voz y yo las conozco y me siguen. Este pasaje dice que las ovejas, nosotros, los hijos de Dios, oímos la voz del Señor, porque Él nos conoce y nosotros seguimos la voz del Señor. Pero la verdad es que a veces no se cumple en muchos de nosotros esta palabra, sino se cumple lo opuesto. Somos sensibles no a la voz del Señor, sino al susurro, a la voz del enemigo, ¿sí? Tal vez el enemigo nos susurra al oído una mentira
y estamos atentos a eso. Eso sí lo recibimos. No solo que lo recibimos, sino que lo comunicamos con otras personas. Escuchamos una mala noticia, un diagnóstico médico desfavorable, algo negativo, ¿sí? Algo negativo que viene de parte del enemigo, un chisme tal vez, ¿eh? Una murmuración. ¿Y qué hacemos? Somos sensibles a esa voz, creemos eso que el enemigo nos pone en nuestra mente, lo hablamos con otros, lo compartimos, lo anunciamos. Pero el Espíritu Santo dice que Él habla, que Él nos enseña todas las cosas. Él está con nosotros siempre. Él nos está hablando a cada momento. ¿Podemos escuchar su voz? ¿Podemos oír la voz del Señor? Y no solo estoy hablando de oírlo audiblemente. Cuando escuchás la palabra de Dios, ¿podés creerle al Señor lo que Él dice de ti? Hay individuos que se sorprenden al oír las buenas noticias del Evangelio. Vos compartís con ellos, por ejemplo, que son hijos de Dios, que son templo del Espíritu Santo, que la obra de Cristo en la cruz fue tan perfecta que los ha hecho perfectos para siempre, que no hay condenación para los que están en Cristo Jesús. No obstante, ellos se sorprenden de esas declaraciones y dicen, ¿será verdad? ¿Es posible esto? Pero sí aceptan el reporte negativo del enemigo, sin dudas, sin ningún tipo de problema. Pero cuando le das la noticia del Evangelio de Cristo, que en Cristo hay sanidad para su cuerpo, hay prosperidad para aquellos que están pasando por momentos difíciles en la economía, hay restauración familiar, dicen, ¿será verdad? ¿Será así? Me parece que no. ¿Cuánta gente actúa de esa manera? Pero nosotros vamos a retener y vamos a escuchar y vamos a atesorar aquello a lo que le damos importancia. Mis queridos amigos, escuchemos la voz del Señor. Prestemos atención a su voz, creamos, declaremos esa palabra en nuestra vida y no escuchemos el susurro negativo, el reporte del enemigo. Fíjate la madre, la mamá, ¿sí? Cuando tiene su bebé, ella inclina su oído hacia su bebé. Tal vez hay madres que me están escuchando en este momento, que están del otro lado, y ustedes saben muy bien que podés estar cansada, fatigada, con un montón de trabajo encima, y querés descansar 10 minutos, 15, y tal vez a tu alrededor, cuando cerraste los ojos, estás tan cansada que no escuchás nada. Puede venir tu esposo, puede pasar cualquier cosa en la calle, seguís durmiendo, pero si el bebé se mueve o hace un pequeño gemido, la mamá abre sus ojos inmediatamente y está ahí atenta, porque su oído está inclinado hacia su bebé. ¿Sí? Entonces, qué importante que nosotros tengamos esa misma actitud hacia la voz del Señor. Es importante enfocar nuestros pensamientos en el Señor. Bueno, muy bien. Vamos a continuar con este tema de dureza de corazón, que es un tema que dije que lo voy a desarrollar con tranquilidad. Voy a ir dejando algunos conceptos para que puedas meditar en cada charla, en cada enseñanza. Y vamos a continuar con este tema, que ya quedan poquito para poder concluirlo ya. 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Sí, pedilo en tu radio, se llama Dureza de Corazón. 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Si querés toda la serie completa, vamos a hacer lo posible para que puedas tenerlo y esta enseñanza te ayude a vos y a todos aquellos con quienes quieras compartir estas enseñanzas a tener un corazón sensible hacia el Señor. Muy bien, mis queridos amigos, hasta aquí hemos llegado por hoy. Dios te bendice. Y hasta la próxima.

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2: La Libertad Avanza ordenó a la conducción en la legislatura bonaerense tras un acuerdo entre Karina Milei y Santiago Caputo. Sectores referenciados en ambos dirigentes llegaron a un entendimiento para organizar diversas responsabilidades en la Cámara de Diputados Provincial. La Libertad Avanza cerró un enroque de conducción en la Cámara de Diputados bonaerenses que lleva más de 8 meses trabado por tensiones internas. Juanes Ossaba asumió la presidencia del Bloque Libertario en reemplazo de Agustín Romo, quien pasó a ocupar una de las vicepresidencias de la Cámara Baja. El movimiento enmarcado en la sesión ordinaria en la que la legislatura retomó la actividad tras el receso invernal puso fin a una disputa que enfrentaba al sector de Karina Milei con el espacio referenciado con el ascensor presidencial Santiago Caputo.
3: Información general.
4: Información general.
2: Córdoba. Crece la presión política para que un legislador vinculado a una supuesta red de explotación sexual infantil deje su banca. La senadora Alejandra Vigo, esposa del exgobernador Juan Schiaretti, reclamó la renuncia de Ernesto Flores tras la detención de uno de los asesores en una investigación que ya acumula 15 imputados. El escándalo político en Córdoba por la investigación de una red de explotación sexual infantil contra niñas de 13 y 14 años en Villa María de Río Seco alcanzó esta semana el corazón del oficialismo provincial. La senadora Alejandra Vigo pidió públicamente que el legislador Ernesto Ramón Flores renuncie a su banca unicameral.
3: Deportes.
4: Deportes.
2: Boca recibe a Lanús en el inicio de la séptima fecha del torneo clausura. Boca recibe este viernes a Lanús en el inicio de la séptima fecha del torneo clausura con el objetivo de conseguir un triunfo que le permita meterse en puestos de clasificación a los playoffs de la zona A. El encuentro está programado para las 9:30 de la noche y se llevará a cabo en el estadio Alberto J. Armando y se podrá ver a través de TNT Sport Premium. El árbitro designado fue Pablo Echavarría, mientras que en el VAR estará Hernán Mastrangelo. Boca llega a este encuentro en un muy flojo momento en el torneo clausura, en donde solo sumó 7 puntos en las primeras 6 fechas.
3: Nacionales.
4: Nacionales.
2: El gobierno oficializó el aumento de becas Manuel Belgrano. Desde la Secretaría de Educación consideraron que el incremento va a contribuir en adecuar la ayuda económica destinada a estudiantes de carreras estratégicas. Hay una actualización que será a partir del mes de junio. El gobierno nacional resolvió actualizar el monto mensual de la beca